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Muy buenos días, sean todos bienvenidos. Gracias por estar en sintonía una semana más de tu programa La Novena Isla. Como todos los sábados de 10 a 12 media a través de Puro Sabor FM, la emisora feliz de Canarias. Siempre bajo la dirección ejecutiva de Julián Arteaga, la dirección general de Luis Gómez. En los controles está Jonander Gandica. Dirige y produce para ustedes Antonio Tony Romero. Recordamos nuestros diales 90.2 Santa Cruz, 97.9 La Laguna, 91.9 Zona Norte, 90.8 Valle de Güímer y Candelaria, 93.0 y 100.5 Zona Sur y La Gomera, 102.6 Noroeste de la Capital, 100.0 y Cot de los Vinos, Garachico, Buena Vista del Norte, Punta de Teno y San José de los Llanos. También nos puedes escuchar a través de nuestra aplicación Puro Sabor FM y en todo el mundo a través de purosaborfm.es. Nuestro número de contacto 619-4093-92, 619-4093-92, y síguenos en nuestras redes como La Novena Isla en Instagram, X y Facebook.

0: Muy, pero que muy buenos días. Sean todos bienvenidos. Feliz día de Canarias. Buenos días, chicos. Jonander, buenos días. Bienvenido.
1: Muy buenos días.
0: Dimitri Díaz, bienvenido.
2: Hola, Tony. Muy buenos días. Bien hallados.
0: Bien hallados y escogidos. Sean todos bienvenidos. Así que feliz día de Canarias. Hoy nosotros estamos súper contentos por estar aquí hoy con esta celebración doble, porque como ustedes todos saben, por supuesto es el día de Canarias, pero también este programa está cumpliendo 6 años de estar un sábado 30 de mayo del 2020.
2: Estábamos en plena pandemia ahí en mayo.
0: Arrancamos con pandemia. El primer programa fue con tapabocas y todo. Pero, no, mentira, porque estaba solo aquí. Estaba yo solo aquí en la radio. Así que bueno.
2: Bueno, pues aprovecho y le doy la enhorabuena al programa La Novena Isla, a esa iniciativa de Tony Romero, un campeón. Vale, que uno de sus sueños hecho realidad, y todo el empeño y el cariño que le pone a este programa, pues enhorabuena, felicidad y bendiciones.
0: Gracias joven.
2: Gracias por lo de joven.
0: Bueno, y ustedes también forman parte de este equipo, y por supuesto Jonander, que ya tiene 4 añitos, ¿no? 4 añitos y algo, casi 5.
1: Para 5 ya,
0: sí señor. Y Dimitri con su espacio Infocoral, que también estamos, ya tenemos
2: dos o tres temporadas.
0: Hay que sacar esas cuentas. Sí, señor. Así, para tenerlo muy presente ahí. Así que para nosotros un inmenso placer, por supuesto, estar aquí cumpliendo 6 años de emocionante y creo que productiva presencia en la radio. Así que para ustedes y, por supuesto, los primeros que vamos a también felicitar y también agradecer a todos nuestros escuchas que están ahí detrás, del otro lado, que desde el primer día han estado apoyando. Han estado mandando su mensajito a nuestro patrocinante de todos estos 6 años, por supuesto, y por supuesto a la dirección de la radio, por supuesto, encabezado por el maestro Luis Gómez, que nos abrió esta puerta y dice, bueno, ahí está la radio, haga usted lo que quiera. Y así que, bueno, así que él estará por aquí un ratito. Y hoy es un día, bueno, como es un día doblemente especial, pero nosotros también tenemos muchas sorpresitas, entre ellas, que ya no son sorpresas, pues ayer les dijimos que vamos a tener unos invitados que irán llegando poquito a poco. Hoy ha sido un poco complicado tratar de cuadrar con los amigos y artistas que querían venir, porque todos están súper ocupados, pero bueno, han querido también sacar un ratito y compartir con nosotros y sobre todo compartir con ustedes. Así que en un ratito estará por aquí, por ejemplo, nuestra queridísima Nancy Toro estará por aquí en un ratito, estará también Pedro Izquierdo, el gran timplista canario Pedro Izquierdo, que viene acompañado de Dani Martínez y también viene acompañado de otra gran promesa como lo es Álvaro Izquierdo. También viene Rafa Rodríguez, que viene desde el sur, viene por ahí también. Nos va a acompañar Samuel Ortiz, también nos va a acompañar, y ayer se sumaba a la fiesta nuestra queridísima Ruth La Isla Music, que también estará por aquí. Así que la mesa está servida, más que servida, como dice nuestro amigo Eduardo Guerra, ¿verdad que sí?
1: La lista de convocados para la Novena Isla,
0: ¿no? Sí, señor, la lista de convocados, esa fue la lista de convocados. Espero que no se me haya escapado ninguno, creo que no. Les comentaba también que y por supuesto también queremos agradecer hoy a nuestros buenos amigos de Floristería Kiria, nuestra queridísima Carmen, y a todo su equipo que está ahí siempre apoyando no solamente a este programa, sino también a la radio y a todos los programas que forman parte de este mundo radial. Así que muchísimas gracias, Carmen, y por comenzamos ya. Le anunciamos, el programa va a ser hasta la 1 del mediodía.
2: Ah, vale.
0: De 10 a 1 vamos a hacer un programa especial de 3 horas, como pusimos en nuestras redes. Y a partir de este momento pueden empezar a mandar sus mensajitos con la palabra clave 619-409-392, con la palabra clave Kiri. Vamos a hacer 3 sorteos de un ramo de rosa, okay, de un ramo de flores. Así que hay que dejarlo bien claro. Pues, claro. Tú me dijiste que el premio eran 3 ramos. No. Entonces son 3 sorteos de un ramo.
2: Primer premio, ramo de flores. Segundo premio, ramo de flores.
0: Y tercer premio,
2: ramo de flores. Gracias, sí, Kiri.
0: Así que 619-409-392, 619-409-392 serán nuestro número de contacto con la palabra clave Kiri, así estará participando.
2: Yo seré el notario de esa. Sí,
1: ¿tú serás el notario? Sí. Ay, la me robo, no. Que van a ver.
2: Ah, bueno, mamá, seguro que te vas a ganar un ramo de flores.
0: Mira que aquí somos muy transparentes. Sí. Entonces no digas esas cosas, claro, porque va a ganar ella y sí, entonces me vas a mirar así. ¿Sabes? Entonces, bueno, sí. Aquí, bueno, cuando toca, toca.
2: Claro.
0: ¿Sabes? Muchas veces.
2: Ese ramito de flores, como yo paso el día de las madres y esa cosa, pues estaría ideal llevárselo a la patrona.
0: Sí, señor. Dimitri, ¿cuántos días de Canarias se le ya aquí?
2: aquí 24 días de Canarias.
0: 24 días
2: de
1: Canarias. Claro, 24 días. Iba a decir
0: Dimitri es uno de los que años. Dimitri es uno. Dimitri, hazte una listita ahí porque tú vas a llevar la lista de los. Uh-huh. De cuando la gente empieza a mandar los mensajes.
2: Sí, sí, aquí yo tengo el
0: cuaderno. ¿Qué te iba a decir? Que Dimitri es uno de los más que disfruta de esta fiesta.
2: Sí. Es que desde siempre. Yo me acuerdo cuando yo estaba en Venezuela, a mí también me gustaba mucho el folclore canario. Y yo estaba en rondallas con tía Chichi y toda esa cosa. Siempre estaba en la parte de esa movida, en el Club Canario de Quíbor.
0: En Sanare.
2: Ajá,
0: en Sanare,
2: íbamos al baile de a la
0: romería,
2: Virgen de Candelaria de Sanare, a la del Hogar Canario Larense, a la de las Nieves en Cagua.
0: En Cagua, sí.
2: Y la banda sonora del Failán de mi padre y de la Gilman de aquella época era el Cassé del trío Acaimo.
0: Imagínate, sí, señor. Desde ahí conocemos nosotros.
2: Un día de mañanita. Y todas esas canciones eran mi banda sonora de mi infancia y mi juventud.
0: Sí, señor.
2: Y me recuerdo que tía Narcisa, en paz descanse, la hermana de mi abuela, decía: ay, mi niño, tú canario no eres, pero cosa de canario tienes, me decía siempre mi tía.
1: Claro, pero tú lo celebrabas allá.
2: No, porque yo a mí siempre me gustó el folclore canario y lo conozco y lo he cantado, me sé todas esas canciones desde allá, ¿no? Desde que estoy aquí.
0: Claro, claro, claro.
2: Y a veces, y después llegado aquí, que empecé a disfrutar de la fiesta, mis amigos de aquí decían: este sudaca sabe más de folclore canario que nosotros.
0: Pero es que nosotros traíamos ya eso también en la sangre, ya. Claro. En la sangre y en nuestra cultura.
2: Sí,
0: ya.
2: Claro.
0: Una cosa es llevar en la sangre, pero si nunca te.
2: Una de esas cosas que tiene el emigrante, que nuestros padres, nuestros abuelos lo hicieron, que ellos respetaron la cultura venezolana, pues nosotros somos venezolanos, sí. Pero la cultura canaria estaba presente, en nuestro día a día, ¿sabes? En nuestra comida,
0: sí,
2: en
0: nuestro vasito
2: de leche con gofio para ir para el colegio.
0: Este programa es un reflejo de eso.
2: Sí,
0: exacto. Este programa es un reflejo de eso, justamente.
2: Es correcto.
0: Esto viene desde allá.
2: Y tradiciones que aquí no hay ahora. Por ejemplo, yo recuerdo mucho la agüita que hacía abuela Mercedes y después mamá y las tías de caña santa con hierba Luisa. Era una agüita, un tecito calentito con pan, con mantequilla remojado ahí. Esas eran las meriendas buenísimas.
0: Exacto, exacto, ¿vale? Exacto.
2: La pella de gofio que preparaba abuela Mercedes.
0: La pella de gofio.
2: Y nos obligaba a comer una pelota de gofio.
0: Sí.
2: Y el vasito de leche con gofio, con una toquito de sal y de azúcar, para ir para el colegio, era nuestro desayuno.
0: Fíjate que yo echando cabeza aquí me quedo en ese recuerdo de que, bueno, yo empecé a cantar música venezolana con 9 años, cuando el profesor Fara me empezó a acompañar con arpa, cuatro y maraca.
2: Ajá,
0: y nosotros.
2: Viejo Soguero, era eso.
0: Viejo Soguero, sí. Y nosotros paralelamente.
2: Busca ahí Viejo Soguero, vamos a ponerlo aquí.
0: Y nosotros paralelamente escuchamos a nuestro abuelo con el timbre.
2: Sí, exacto.
0: ¿Sabes? O sea, íbamos a toda esa fiesta, o sea que siempre estuvimos muy mezclados. O sea que para nosotros. Yo también, cuando voy ya casi para 30 años aquí. Y cuando yo llegué, muchos me preguntaban: oye, pero tú conoces toda la comida. Entonces, claro. Uno venía con eso de fábrica.
2: Es correcto. Así es.
0: Así es sencillo.
2: Así es.
0: Pero bueno. Bueno, son las 10 y 14 minutos. Este sábado 30 de mayo, en un ratito comenzarán a llegar nuestros invitados, que por supuesto estaremos por aquí, como ya les dije. Y ustedes recuerden 619-40-9392, nuestro número de contacto, y envíenos la palabra clave Kiri. Estarán participando por esos ramos de flores que nos envía nuestros buenos amigos de Floristería Kiri. Uno que ya empieza por aquí dice: hoy arepas de gofio en honor a Canarias, el paraíso en el Atlántico. Feliz cumpleaños a la novena isla, que sigan los éxitos y que sigan muchos años más. Palabra clave Kiri. Este es Javier, ya piensa Dimitri apuntar. Uh-huh. Este es Javier desde Puerto Santiago, Javier. Así que dice Javier, palabra clave, dice: saludos a todos los invitados, son lo mejor de lo mejor. Muchísimas gracias, igual que ustedes, amigo. Gracias por estar ahí siempre en sintonía. Javier de Puerto Santiago. También nos dicen por aquí: saludos desde el Puerto de la Cruz. Penúltima campeón especial, 30 de mayo en la novena isla. Vi un archipiélago, grupo Magela. Perdón, mira, me lo acaban de enviar, que me lo nombraste.
2: Sí.
0: Sí.
2: Al Hierro, le hicieron una canción, se llama así, Al Hierro.
0: Soy de aquí, Tigaray, canción a Mayo Tigaray. Bueno, mira, ahí, amigo, este chico, a ver. Ah, no, este me lo está enviando. Sí, Avi me lo está enviando desde el Puerto de la Cruz. Dice: muy buenos días, Tony. Feliz día de Canarias, con mucho orgullo y todo el corazón del mundo. Hoy programa especial de la novena isla. Quiero decirte gracias. Hace un gran programa que jamás, y sobre todo el de hoy, historia. Nunca voy a dejar de decirlo. Has unido mar y tierra a ambos lados del Atlántico. Mereces todo mi reconocimiento. Ser canario es mundial. Felicidades a Puro Sabor FM por 10 años de emisión. Que sea muchos años más. Invito a todos los oyentes de la novena isla, vengan al ganado de los Realejos. Sí, señor. Vamos a hacer un listito. Hay muchas actividades. Sí. y sobre todo en Santa Cruz y La Laguna comienzan después de las 12 hasta las tantas, sí. O sea que
2: el día de Canarias en Santa Cruz también está muy bueno.
0: Ok, entonces me manda casi un itinerario de todo lo que hay por aquí.
2: Qué bueno.
0: Ellos me mandan por acá. Gracias, Tony, de verdad, gracias. Dice por aquí, viva bella isla y orgullo de mis raíces. Un fuerte abrazo para ti. Y Pedrito vendrá de vuelta a Tenerife.
1: Ojalá.
0: Bueno, de vacaciones por lo menos. Saludos del Puerto de la Cruz. Un fuerte abrazo para mí. Muchísimas gracias. Mira todo lo que escribió y mira, me mandó muchas canciones y ya, te apunto también. Sí, también pone por ahí Kiri entre una palabrita, así que apunta a Abby por ahí. Sí. Así que Abby también está por ahí. A ver qué más nos escribe por aquí. Bueno, está comenzando tempranito. Buenos días, felicidades por los 6 años del aniversario de la novena isla. Que sean muchísimos más para participar en la rifa palabra clave. Kiri nos dice también. Este es Austi Díaz, también está por ahí. Nos está mandando nuestra Nancy Toro. Buenos días para todo ese gran equipo de Puro Sabor FM. Y por supuesto para ti, querido Tony, tu equipo. Quesito por esta doble celebración. En un ratito por allí con ustedes mediante, nos dice Nancy Toro. Así, ok. Muchísimas gracias, Nancy. Y te esperamos por aquí. Un fuerte abrazo, dice Kiri. Queridos amigos, felicidades. Hoy, Día de Canarias, Jimari Deroy también nos está escribiendo por aquí. Así que ya saben, 619-40-9392. Y participa. Dice Austi, que dice desde la finca, La Multa, muchas felicidades al Día de Canarias y de parte de Austi. Desde La Multa, pensé que le han puesto una multa.
2: ¿Otra multa?
0: ¿Otra multa? No. Bueno, ahí empiezan a entrar los mensajitos, ya los iremos leyendo.
2: Es que este programa es internacional.
0: Sí,
1: otra
0: sí.
1: Multa, no me lo bueno, puedo creer.
0: Felicidades por los 6 años que lleva haciendo el programa y sigue que sea muchísimo más. Este es María Candelaria, palabra clave Kiri. Saludos al equipo que está en el programa. Muchísimas gracias por ustedes. Ahí estaremos leyendo un ratito. Aquí nos mandan, ya el Team Family también empieza a mandar audio. Ahora un ratito le escribimos. También por ahí, cuando esté pendiente, cuando se conecten de Barquisimeto, hubo un cumpleaños ayer, 83 añitos, está cumpliendo la señora Rosa Mejía allá en Barquisimeto, que siempre nos escucha. Sí, 83 añitos está escribiendo y le dije, en lo que estés en sintonía para que felicitarla. Para felicitarla, por supuesto. Vale.
2: 5 horas hay de diferencia de Venezuela aquí, ¿no?
0: Sí, señor. Cinco
1: Son
0: horas.
1: Cuatro, ¿no?
0: Sí, sí.
2: A veces confundo. 4, a veces 5.
0: Bueno, sí, señor.
1: Depende del día.
0: Sí, señor. Sí,
1: claro. No digas la rima porque si no, nos censuran.
0: Bueno, este que entra por aquí, saludos a la familia Yaya, Flor y Kiko. Ustedes sigan escribiendo al 619-40-9392. Nosotros vamos a comenzar con un paso doble canario primero y después hacemos.
2: Claro, no, Yaya lo estaba pidiendo, que sí, pusiera señor. Un paso doble.
0: Una de las voces más imponentes que tiene esta bella tierra es Isabel González. Vamos a escuchar un paso doble canario con Isabel González y después vamos a escuchar a Pablo César Rondón con un romance coleo llano. Esto es La Novena Isla, enlazando nuestra raíces con acento canario venezolano, hoy celebrando el Día de Canarias y los 6 años de este tu programa.

0: 10 y 28 minutos de este sábado 30 de mayo de 2026. Estás en sintonía de la novena isla, enlazando nuestras raíces con acento canario venezolano. Recuerda 619-40-9392, 619-40-9392, tu palabra clave, Kiri. Y estarás participando por tres en un sorteo de un ramo de flores de Floristería Kiri. Así que ya lo saben. Vamos a evitar unos mensajitos que hay por aquí. Empieza a llegar la gente. Ok, por aquí nos dicen muy pero que muy buenos días en sintonía de la novena isla. Nos dice nuestra amiga Carmen, dice Carmen desde Los Realejos. Un fuerte abrazo, que sea un feliz día, Carmen. Palabra clave, Kiri, para Carmen en Los Realejos. Dice por aquí también, abajo, aquí, el amigo Samuel, que ya está por aquí, está llegando. Samuel Ortiz, que es uno de los invitados que tenemos hoy, está por aquí. También la amiga dice unas felicidades para la novena isla nuevamente, también especialmente de, ah bueno, Yaya, Flori y Kiri, que anteriormente, y Kiko, que anteriormente no te puse el nombre, lo suponíamos que sí, así que ya estás apuntada, amiga. Así que dime, Dimitri. Sí. Bueno, vamos a aprovechar este momentito, tenemos por aquí en directo desde un contacto que vamos a hacer con la Casa de Venezuela en Canarias. En este caso vamos a dejar a Dimitri Díaz, que va a hacer una entrevista muy pero que muy importante con la gerente de la Casa de Venezuela en Canarias. Vamos a hacer este contacto con la Casa de Venezuela en Canarias y vamos a ver, estamos al aire. A ver,
1: sí, la tenemos aquí el teléfono de doña Sabrina Farías, ¿cómo está?
2: Hola, buenos días. Muy bien, gracias.
1: Sí, bueno, aquí encantadísimo de recibirles a ustedes, porque tienen una labor muy importante la Casa de Venezuela en Canarias, que fue fundada en el año 1974, ¿no? Y quería también comentarle a toda nuestra audiencia que están ustedes celebrando el Día de Canarias también allí en la Casa de Venezuela. Y nos enorgullece también que una institución como la de ustedes esté con nosotros y cumpliendo uno de esos lemas que tenemos en la radio en la novena isla, que es enlazando la cultura con acento canario venezolano. Entonces, doña Sabrina, coméntenos, ¿qué planes tienen hoy ahí en la Casa de Venezuela?
2: Bueno, pues hoy tenemos jornadas por el, como bien dices, del Día de Canarias. Tenemos un grupo de lucha canaria que viene a hacernos una demostración. Contamos hoy con el grupo folclórico de la Facultad de Educación, dirigida por Manuel Lorenzo Pereira, que fue Premio Cultura Popular Canaria del 2022. Y luego también tenemos al grupo Princesa Iraya, que nos va a entretener a los niños enseñándoles pues tradiciones infantiles. Y después por la tarde pues contamos con el grupo Atenia, que nos va a amenizar la verbena.
1: Qué bien, fantástica, fantástica labor. Y bueno, entonces podemos invitar a toda la comunidad que se acerque a la Casa de Canarias en Venezuela, en Geneto, ¿vale? Y queremos también darle las gracias por esa labor tan fantástica que hacen con la cultura de estos dos pueblos hermanos como Canarias y Venezuela. Doña Sabrina, también habría que decir, con la Asociación Cultural Canarias Cantas estamos también estrechando lazos, vamos a hacer actividades y porque la Casa de Venezuela tiene unas instalaciones fantástica. Entonces, también coméntenos qué particularidades tiene la Casa de Venezuela, esa energía tan bonita que se vive allí cuando uno entra a esa magnífica casa colonial.
2: Sí, bueno, las instalaciones, la verdad que cuando entras a la Casa de Venezuela ves toda la vegetación que hay y ya te quedas paralizado, porque creo que ningún club cuenta con ese verde que nosotros tenemos. Aparte de eso, pues aparte de ser un club social, también es deportivo, hay actividades deportivas, pádel, tenemos gimnasio funcional, tenis también. Sí. Y ampliando más actividades, también tenemos para los niños, estamos muy enfocados en los últimos años a las actividades familiares, sobre todo los niños, y cada vez tenemos más actividades, tenemos robótica, tenemos inglés, tenemos de todo, o sea, con miras de ampliar, seguir ampliando ahora a partir de septiembre, y aparte de eso, pues siempre hacemos fiestas y talleres de todo tipo para todas las personas, y la verdad que cada vez hay más participación. Y estamos muy contentos por cómo está funcionando todo ahora.
1: Qué bueno, pues me alegra mucho, doña Sabrina Farías, encantadísimo tenerlo por aquí, aquí en la novena isla, que es el programa que enlaza las raíces canarias venezolanas. Estamos de sexto aniversario y muy pronto vamos a conversar con ustedes para ver si hacemos un programa desde allí, desde la Casa Venezuela, como lo hemos hecho otras veces para para que
2: encantadísimo, sí.
1: Vale, para que estemos por allí y la pasemos bien, compartamos ese espacio tan maravilloso y también emplazar a todas las personas que vayan el día de hoy, el día de Canarias, uh-huh. a esa propuesta fantástica que tienen ustedes allí para todos los socios y para los que se quieren acercar para mostrar esa a los jóvenes, a los niños esa maravilla que es la cultura y el folclore canario. Vale. Doña Sabrina, gracias por su tiempo. Y ya que sepa que en la Novena Isla y en Puro Sabor FM pues tienen las puertas abiertas cuando quieran comentarnos alguna cuestión.
2: Muchas gracias igualmente y gracias por la invitación.
0: Gracias a ustedes, doña Sabrina. Un placer saludarla y bueno, esta será siempre su casa. Vale.
2: Igualmente. Un saludo.
1: Hasta un abrazo luego. Muy grande.
0: Buen día, gracias.
1: Feliz día de Canarias. Canarias.
2: Igualmente. Hasta luego.
1: Hasta luego, Sabrina.
0: Pues ahí estaba la señora Sabrina, presidente de la Casa de Venezuela en Canarias, haciendo su entrada. Oye, ¿te pasaste por ahí? ¿Te pasaste?
3: No. Yo puse la bandera en lo alto. Sí,
1: le falta que se mueva nada más.
0: Sí, señor. Ya lo haremos. Así que ahí estaba nuestro contacto con la Casa de Venezuela en Canarias, donde hay muchísima actividad en el día de hoy. Como que más adelante estaremos también comentándole todas las actividades que hay por aquí. Pues ya nos llega uno de los invitados. En un ratito estaremos con él, Samuel Ortiz, Dimitri Díaz por aquí. Y ya comenzaremos con él un ratito, a conversar un ratito y a echar una cantadita también, si vale bien. Así que nosotros, ya saben, 619-40-9392, 619-40-9392, nuestro número de contacto, y participa por ese ramo de flores de Floristería Kiri. Aquí están llegando, buenos días, feliz día, por muchos años más, y que yo y José, todos los radioescuchas, disfrutemos estos desayunos de sábado maravilloso con mucha música de aquí y de allá. Ese nos escribe nuestra amiga María Elena. Dice, yo bailé mucho las Islas Canarias en Villa de Cura, Club Hispano, lo estábamos hablando hace un ratito. Que aquí en Canarias, donde llevo 35 años, saludo a los invitados otra vez. Feliz por más espacio, eres lo más de lo que... ¿Qué? Espacio. Eres de lo que casi no hay. Ajá. Te queremos, éxito. Igualmente, corazón, palabra clave Kiri para María Elena, que también está participando. A ver que me entras por aquí. Nuestra amiga Demoris, muy buenos días. Feliz día de Canarias. Un fuerte abrazo para todos por allí. Igual para ti, Demoris. Un fuerte abrazo. Gracias, corazón. A ver, otro por aquí. Estos ya están leídos. Vamos a ver. Ahí está otro por aquí. Nos escribe Avi desde el Puerto de la Cruz. Bueno, ya nos mandó. Nos ha mandado un par de cositas más. Ok, ya ese lo nombramos. Ok. Bueno, son las 10:36. Mira, Dimitri, te quería colocar. Hay una tuna de la Universidad de La Serena en Chile, ¿vale? Que bueno, hay mucha conexión con Canarias por allá. Y la tuna hizo este tema que lleva por título Isa Parrandera. Es un tema bien bonito que quise compartir con ustedes hoy. Así que esto es La Novena Isla, enlazando nuestras raíces con acento canario venezolano. Ya regresamos con más.

0: 10 y 43 minutos de este sábado 30 de mayo de 2026. Hoy estamos en este programa especial, donde estamos de doble celebración. Estamos con, celebrando por supuesto lo principal, el Día de Canarias, 30 de mayo, y por supuesto el sexto aniversario de este tu programa, La Novena Isla. Y bueno, como lo prometido es deuda, son las palabras tópicas que se suelen decir por aquí, o típicas. ¿Cómo serían? ¿Tópicas o típicas?
1: Las dos
0: valen, ¿no?
1: Típica sería este chas, tío.
0: Ya tenemos por aquí a algunos de nuestros invitados. Hoy en día pues le damos la bienvenida por primera vez a un excelente músico, cantante, saxofonista, clarinetista venezolano, y que está en
1: el hombre que está.
0: Que está recién llegadito de todos los artistas que viene hoy, él es el que está más nuevecito, así.
1: Nuevo
0: de haber llegado aquí a nuestra tierra, así que sí, claro. Para nosotros es un inmenso placer de saludar y darle la bienvenida a Samuel Ortiz. Bienvenido, Samuel.
2: ¿Esta? ¿Puesto está?
0: Sí. Cámbiate para allá, que era entonces. A ver qué ha pasado ahí. ¿Cómo estás tú? Bienvenido. Bueno, está aquí. Empieza a llegar los amigos. Empieza también a llegar. Dale golpecitos ahí. Ahora sí. Empieza a llegar los amigos. Nuestra Nancy Toro, que también está llegando por aquí un ratito, estará. Disculpa, Samuel, que hay un pequeño problemita técnico con ese micrófono. Bueno, nos agarró de tal. Bienvenido, Samuel.
3: Ahora sí.
0: Bueno, un placer, un gusto. Con ese vocerro que no se oía.
3: Bueno, damas y caballeros.
1: Ahora sí.
0: Bueno.
1: Samuel. Bueno, puro sabor FM, aquí hay un locutor nuevo.
0: Vamos a hablar, porque eres locutor y tenía programas de radio.
1: Saxofonista, locutor, el hombre orquesta.
0: Sí. Así que tranquilo, vamos a ver qué tal. Bueno, Samuel, bienvenido. Por primera vez aquí en este programa, que hace un ratito queríamos que estuviese. Hemos querido, por supuesto, hacer un programa contigo completo, solamente para ti, pero hoy vienes de invitado especial también, por supuesto.
1: A compartir,
0: ya tienes a la maestra Nancy Toro por ahí, que ya la estaremos saludando. También viene por ahí. Sí, señor. También viene por ahí, bueno, Pedro Izquierdo, viene Dani Martínez, viene Álvaro Izquierdo, viene Rafa Rodríguez y viene Ruth, la Isla Music. O sea que nos van a faltar sillas, pero aquí vamos a pasarlo
1: súper bien. Vamos intercambiando.
0: ¿Qué tal, Samuel? Háblanos un poquito tu experiencia. Pues ¿cuánto tiempo tienes por aquí, por esta tierra?
3: Ya voy a cumplir 2 años. Ha sido un tiempo bastante grato porque, bueno, he podido conocer a muchas personas, conociéndote a ti, de hecho.
0: Sí.
3: Y a través de ti a varias personas. Y aún me dicen, sí, ciertamente el nuevo. Todavía hueles arepa. Todavía extraña la cachapita.
1: Tienes que decirle, siempre oleré arepa. Me moriré oliendo arepa.
3: Así que, pues nada, un gusto estar acá. La verdad que es cierto lo que comentas, Tony. De hace tiempo estamos queriendo venir y, bueno, hablar, cantar, hacer de todo un poquitico. Pero nada, aquí feliz y contento de ver nuevamente a la profe, que compartimos hace poquitico un concierto íntimo con Nancy.
0: Donde tú fuiste el director, por supuesto.
3: Sí, ahí estuvimos compartiendo una noche maravillosa. Y bueno, de aquí sé que te saldrán mejores cosas, porque hay muchas ideas, hay mucha música por hacer. Y muchas ganas también de mostrarle a todas las Canarias, a Tenerife, especialmente por abrirme las puertas, por darme ese calorcito que desde el día uno lo he sentido. La verdad que no tenía fallas. Mi madre cuando me decía, tú vas a ver que en Tenerife te vas a sentir como en casa. Y así ha sido.
0: Sí, señor.
1: Es que bueno, Tenerife tiene una magia fantástica. Yo tengo una anécdota con un amigo que él de Argentina se vino para... Se quería emigrar. Y fue para Málaga, fue para Sevilla, estuvo en Canarias, ¿sabes? Y estuvo también en Lanzarote, estuvo en Las Palmas, en Gran Canaria. Y el último día, pues ya se tenía que ir, vino a Tenerife, ¿sabes? Venía, se regresaba a Las Palmas y se iba para Argentina. Ajá. Y dice que cuando llegó al aeropuerto de Tenerife, empezó a llorar. Dice, esto es lo que yo quería. Cuando vio la montaña esa verde del Tenerife Norte, la montañita verde esa, ¿sabes? Dice, aquí es aquí donde me voy a quedar. Y está aquí, ya tiene 4 años, va para 5 años aquí y se quedó aquí en Tenerife. Después de pasar por Málaga, Sevilla, Gran Canaria, todo eso, fue Tenerife que lo
3: encontró. Su lugar.
1: Sí, señora, su lugar. Tiene la magia de nuestro hotel, de nuestra isla. Y también tiene mucho que ver con el gentilicio de la persona de aquí, que es muy latina, muy cercana, tropical.
3: Muy cercana. Exacto, también, sí. Muy amable, muy educada.
0: Exacto. Exacto. Bueno, y con esas condiciones que tú traes, con ese currículum que traes, pues sabemos que has comenzado a trabajar con diferentes directores. Hablas un poquito de esa experiencia que has tenido ahora.
3: Pues nada, sí, es una bendición que puedo decir, afortunadamente, gracias a primeramente a Dios, que la música siempre te abre puertas donde quieras que vas, ¿sabes? Siempre encuentras una amistad, siempre encuentras una palabra, una amiga, un amigo.
0: Sí, señor. Sí,
3: y
0: sí,
3: desde
0: sí.
3: el momento uno, también la educación por delante, la sencillez y la humildad te abre puertas. Y desde el día uno, con humildad me he acercado a muchas personas. Recuerdo que fui a una feria.
0: Miren la anécdota.
3: Yo
0: esta.
3: Tenía básicamente 3 días de haber llegado.
0: Ok.
3: Y me comentan alguien, yo estaba quedándome en Granadilla. Y me dijeron, mira, este sábado hay una feria en Taco. Anda, vale, es de venezolanos y tal. Yo fui. Y estando allí, bueno, ¿te quieres cantar algo? Yo, bueno, sí, si quieres. Bueno, exacto. Ponemos algo en YouTube, aunque sea de Guaco o algo así. Yo me había reído el 4. Entonces me monté. Y ahí estaba la hermana de Tony.
0: Dogna.
3: Entonces se acercó a mi esposa y le dice, mira, tú eres familiar del chico, sí. Oye, para enlazarte con mi hermano, que él es cantante, él es también locutor y tal y demás. Y esa fue una de las cositas, de las muchas, uh-huh. que me pasaron cuando vas a un lugar donde empiezas a hablar de Venezuela, de su uh-huh. cultura, claro. o de repente echas una cantadita, te empiezas a enlazar y a conectar con las personas. Y mira, a través de Tony conocí a Dani Martínez, a través de Dani Martínez conocí al maestro Pedro. Y así una que otra persona
1: sí. enlazando nuestras raíces.
0: Parece que el eslogan enlazando nuestras raíces.
1: Con acento canario venezolano.
3: Y ha sido, bueno, una sorpresa.
0: Mire, fue muy gracioso, para poner un poquito más a la anécdota esa. Nosotros estuvimos hablando como un año y medio.
3: Sí,
0: hablando por teléfono y no nos conocíamos.
3: Sí.
1: Imagínate.
3: Y después fue hace unos meses.
0: Coincidimos que fuimos a hacer una cosa con la parranda chasnera del maestro Pedro Izquierdo, que nos invitó. Y llegamos ahí y dice, muchacho, por fin, ya por no lo he visto por foto, hablando, tal. El cumpleaños, lo felicitaba, me llamé a mí en mi cumpleaños, tal y tal. Y no, pero mira dónde vamos. Y ahora mismo estuvo dirigiendo la vuelta a los ruedos de la maestra.
2: Bien. La vuelta a los ruedos.
0: Vamos a hacer la.
1: Ahora sí, maestra.
0: Sí. Bienvenida, doña Nancy Toro. Bienvenida.
2: Bueno, yo feliz. Venía subiendo la cuesta, como dice la canción de Serrat. Subiendo la cuesta, que arriba en la radio me espera la fiesta.
1: Vaya. La maestra ya vino vocalizada y todo. Qué bueno.
2: Ay, no, ojalá. Venía haciendo. Un gran saludo, de verdad. Yo estoy muy, muy contenta y de ver nuevamente a Samuel, por supuesto, y de volverlos a ver a ustedes, que son, ya saben, que son. Sí. Mi sábado de la mañana predilecto.
1: Sí, sí, la maestra siempre.
2: Sí, de verdad que cuando no los escucho me hace falta de verdad esa cosa. Y bueno, me quedo hasta con culpa cuando no pongo el programa porque estoy en diligencia y todo. Tony, imagínate.
0: Bienvenida.
2: Lo que acaba de decir Samuel, también es un poco. También me ha tocado compartir de esa manera porque a través de Tony también se han abierto muchas vertientes, muchos caminos. Y estamos aquí para que los sueños se hagan realidad. Y que ojalá vamos para adelante y que Dios
3: no
2: permita
3: pare.
2: Que sigamos sí, compartiendo.
1: Fantástico.
2: John, el hombre del deporte. Saludos, mi amor, un abrazo.
0: El hombre que le cambia los nombres. John Ander, Johander, Johander.
1: No, pero la maestra Nancy le dijo John mejor.
0: Claro, ya
1: ahí,
0: está.
1: Ahí no
3: más sencillo, más sencillo.
1: John y lo que tú quieras para allá. John Ander, Johander, Ender.
4: No, después John, mi madre se enfada. ¿No?
1: Había una telenovela que había el muchacho se llamaba Juan Jundre, se llamaba. Porque Caína.
2: Caína. Claro, Caína.
1: Que el hombre que era un gringo la dejó en Brasil y se fue y le mandaba $100 todos los meses, le mandaba 100, entonces, pero le puso el niño Juan Jundre.
2: Tiene una memoria, mi amor, bueno, todos, pero tiene una memoria brillante. Sí.
1: No, y hay un tema fantástico de una novela que a mí también es mi banda sonora toda mi vida.
2: ¿No?
1: No, sí, pero de otra novela, de La Dueña.
0: Ah, bueno.
1: Una banda sonora que marca generaciones tras gracias, generaciones.
2: Sí, gracias a Dios.
1: Y para mí es un honor también conocerla a la maestra Nancy Toro, un ícono nacional. Un orgullo venezolano tenerla aquí frente a frente para mí es es admiración.
2: Y para mí también, Dimitri, tú lo sabes y vamos a ver cuándo me puedo de verdad definitivamente insertar en alguna de las actividades que tú diriges.
0: Ya viene que el amigo Samuel
1: hablando,
0: también se suma.
1: Hablando de coincidencias, la familia de Kidel Caballero de Samuel es coralista, de esas familias coralistas que pululan mucho en Venezuela.
0: Pero coralista de sangre.
2: Sí. Es que el Ortiz
1: es muy oriental de para allá y resulta ser que yo fui con la corala del Moceballos de Quíbor en 1800, ¿qué te importa? Para Ciudad Bolívar, para Guayana, invitados por
2: pero
1: la coral.
2: Pero será 1900 que tú fuiste.
1: 1800,
2: ¿no?
1: 1800. No sé, claro.
0: Es que, es tan lejos, dice que puede ser.
1: 1800, ¿qué te importa?
2: Ah, vale.
1: Y este,
0: le dio la cola a Colón para allá.
1: Fuimos invitados, fuimos en la Santa María. No, fuimos invitados por la Coral Sidor. Hicimos un intercambio, la Coral de Quíbor con la Coral de Sidor. Pues ahí estaban los padres de Samuel.
3: Sí, hace unos cuantos añitos.
1: Yo no había nacido, pero yo me recordaba del hijo del director que la esposa lo cargaba para arriba y para abajo. Y él era contemporáneo con el chiquillo. Sí, sí. Él era un bebé de brazos cuando coincidimos allá. Y tenemos proyectos corales ahora interesantes que van a venir.
2: Pero qué cosa tan bonita.
1: Y lo encontré aquí a él, a su papá, a su mamá y a su esposa. Nos reunimos en el Casino de la Laguna y cuando empezamos a conversar.
2: Salieron todas las conexiones.
0: Sí, sí. Dicen los padres de él, pero espera, si nosotros estábamos ahí. Y Dimitri, ¿cómo que estaban ahí? Empezaron a nombrar gente. Claro.
3: Y ellos también fueron a Keyboard. Ellos también viajaron.
0: Sí, ellos estuvieron en Keyboard, exacto. Exacto.
1: O sea, debe haber una vasija de barro de Keyboard, seguro.
3: Seguramente.
2: Bueno, aprovecho también para saludar y cerrar esta intervención. Saludar, por supuesto, a todos los oyentes de la Novena Isla. Y de esta emisora, por supuesto, pero que mi programa, y no me importa decirlo, que mi programa predilecto es la Novena Isla, y ya está. Bueno, besos a todos.
0: Que tenemos una primicia, va a tener una sección la maestra aquí. Ya en un ratito hablamos.
2: Ay, Dios,
3: se está cocinando.
0: Sí, en un ratito hablamos.
2: Bueno, por eso
0: aquí
2: hablamos.
0: Entre nos se está cocinando.
2: Aquí entre nos.
3: Vale.
0: Se está cocinando. Así que, bueno, vamos a hacer una cosa. Necesito abrir la puerta, vamos a recibir a otros invitados.
1: Yo voy.
0: Ah, bueno, tú le abres. Claro. Ahí está. Ya me escribió por ahí Pedro, que está por ahí abajo. Y sí, tócale y mira, ok. Aquí está todo en directo, todo el mundo se entera.
3: Está en vivo.
2: Buenísimo.
0: Así que, bueno, nosotros encantadísimos, como les digo, estar celebrando hoy. Así que ustedes recuerden 619-40-9392, 619-40-9392, nuestro número de contacto y la palabra clave, Kiri, estarán participando por estos ramos de flores, que serán tres sorteos de un ramo de flores. La otra vez me dijo, me gané los tres ramos de flores. No, son tres sorteos de un ramo de flores. Así que.
2: De uno cada uno.
0: Claro, por supuesto. Dice María Elena, un gran abrazo a esas estrellas que brillan hoy en ese bello espacio. Creo que pocas veces en 6 años he dejado de escuchar. Me llevan todos los sábados a mi tierra. Gracias, feliz y hasta. Pero feliz en esta amada tierra. Un fuerte abrazo, María Elena. Siempre está por allí.
2: Ella, mi amor. Ella siempre está ahí.
0: Pedro por ahí. José Gregorio da Silva, que nos envía saludos. Dice que ya viene por aquí también. Alguien más por aquí. A ver. Vamos a ver. Dice por aquí, feliz día. Vamos a ver. Dice por aquí, feliz día. Uy, este está un poquito largo. Ahora lo leo. Mira, casualmente, Donna también está por aquí hablando. Yo.

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0: 11 y 3 minutos, sábado 30 de mayo 2026. Estás en sintonía de La Novena Isla, enlazando nuestras raíces con acento canario venezolano. Como siempre que volvemos de nuestra música, les recordamos que escríbenos al 619-409-392, 619-409-392, con tu palabra clave, Kiri, y estarás participando por ese ramo de flores. Dice, qué placer escucharlo, el mejor programa de la radio del mundo mundial. Ajá, muchas gracias. Mándale una empanadita esa que te estás comiendo. ¿Qué tal, jefe, por aquí? Por cierto, ¿ya te comiste la empanada, Pedro? Ahora va. Sí. Feliz día de Canarias, Tony. Enhorabuena por este especial de la octava, de la novena isla. Novena, con tantas personas maravillosas. Te deseo muchos éxitos y gracias por regalar una mañana tan bonita. Pronto estaremos también aportando nuestro granito de arena a este maravilloso mundo de la radio. Un abrazo de Nibaria. Así que, palabra clave, Kiri. Ahí está. Y bueno, los demás estaban leídos. Desde Quibureños en Canarias también, dicen nuestros buenos amigos de Quibureños en Canarias, les enviamos un fuerte abrazo al equipo de la Novena Isla y a toda nuestra comunidad canaria por el Día de Canarias. Así que los chicos ahí de Quibureños en Canarias, que este año retomaremos actividades, si
1: sí,
0: Dios quiere.
1: Sí, este año hay primicias. Las diremos en Infocoral o las decimos ahora un adelantito.
0: En un ratito las decimos,
1: bueno,
0: sí.
1: Sí, pues. Pero bueno, prepárense para el 18 de noviembre por allí, para la chinita o cosas de esas.
0: Sí, señor, eso se está cocinando, ahí está. Y nosotros antes de irnos dijimos que íbamos a abrir un momentito la puerta porque estábamos esperando al maestro, que ya está por aquí, al maestro Pedro Izquierdo y a Álvaro Izquierdo, que están por aquí. Dani o viene retrasado, a lo mejor no puede venir, dice que sí, pues seguramente, pero bueno, ya están ellos aquí. Más adelante estará Ruth, la Isla Music, y también viene Rafa Rodríguez por ahí. Estábamos hablando con Samuel Ortiz, que claro, nos hablaba, que sí, un poquito de su trayectoria y sobre todo de su... Se cayó la señora, recójanla. Sí, sí, sí.
1: Usted es la dama.
0: Así que, y también nos hablaba un poquito de su experiencia, de estos, sí, 2 años que ya tiene aquí en Tenerife y que bueno, que está muy contento porque está trabajando entre muchos otros con el maestro Pedro Izquierdo, que también estaremos hablando. Vamos a escucharte ahora mismo.
2: Ah, bueno, un ratito. Está bien.
0: Sí, bueno. Él dice, hacemos un tema inédito, lo que tú quieras.
2: Sí, sí, porque hay un mensaje que conecta, con el cual conectamos todos, que es quedarse con lo bueno, ¿sabes?
0: Exacto.
2: Y una experiencia de vida que día a día creo que el alimento es eso, ¿sabes? De todas las experiencias, de las personas que podemos conocer.
0: Exacto.
2: De cada cosita, quedarse con lo bueno. Y hay un tema que escribí hace un par de añitos. Que estoy en proceso de grabarlo, por cierto, maestro. Espero contar con usted más adelantico también. Y entonces, bueno, quiero compartirlo con todos y todas. Así okay. Que se llama Quédate con lo bueno, así tal cual.
0: Quédate con lo bueno.
2: ¿Se escucha el cuadro? No sé.
0: En directo, sí.

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1: Maravilloso, maravilloso, maravilloso, maravilloso. Aplausos. Mira, güey. Tenía escondido. Este en Venezuela lo llamaste un tigre chao.
0: Ah, bueno. Lo tenía guardado.
1: Lo tenía guardadito, vale. Un tigre chao. Muchísimas felicidades.
2: Qué bonito el tema.
0: Sí, la toqué en otro tonito porque, bueno, a estas horas de la mañana todos somos locutores.
3: Todos somos barítonos.
0: Pero sí, estaba ahí echando ahí a los acordes, pero bueno, esa es la idea, ¿no? Quedarse con lo bueno, quedarse con lo bueno de la vida, de la gente.
3: Total.
0: Agradecer cada día por lo bueno que Dios nos da, por el amor que de alguien siempre vamos a recibir.
1: Sí, señor.
0: Y vivir. Y fíjate que desde hace rato estamos hablando, ¿no? De lo que es el hecho de conectar, ¿no? Tú conectaste con Tony, yo conecté también con él. Ahora también conocí a Dimitri, conocí al maestro Pedro. Y de eso se trata el hecho de ser humano, ¿no? Conectar y ser feliz y haciendo feliz también a los demás.
1: Sí, señor. Así que, pues bueno, nada, muchísimas gracias, Samuel. Qué placer tenerte aquí. Qué placer y más que un placer, un lujo tenerte aquí.
0: No, vale, el gusto es mío.
1: Igual que el lujo también es recibir al maestro Pedro Izquierdo. Vamos a compartir, como somos bastante aquí, entonces como vayas mejor. Sí. Comparten el cintillo. Tienen que compartir el cintillo ahí, así que. Sí, señor, así. Buenos días, don Pedro.
4: Muy bien, buenos días. ¿Cómo
1: estamos? Un placer tenerte por aquí nuevamente.
4: Igualmente.
1: Hicimos un programa especial contigo en su momento y con nuestro amigo Dani. Sí. Y después el año pasado, los 5 años, lo celebramos con un equipazo que trajiste tú también de...
4: Por aquí parte de la parranda.
1: De la parranda chasnera. Y nos echamos una parranda después también.
4: Sí, sí.
1: Ustedes no han visto nada, pero después vi una parrandita por ahí. Para que se vaya animando. Maestro, un placer tenerlo aquí. ¿Cómo va este año? Lo veo bastante, con mucho movimiento, ¿no?
4: Pues sí, la verdad es que sí. No me quejo para nada. Dentro de todo la cotidianidad de las clases y la página web y todo eso,
1: ¿sí?
4: Pues muchísimas actuaciones y salidas por ahí, tanto con la parranda como proyectos míos. Y muy bien, la verdad que muy bien. Encantado de ser músico y poder disfrutar de esto, ¿no?
1: Y poder regalar
4: de
1: tu
4: todas
1: arte,
4: estas oportunidades.
1: Sí. Regalar, entre comillas, tu arte. Bueno, sí, de una manera se regala, sí. Sí, señor.
4: Sí, se regala, no hay problema.
1: Gran cariño. Y quiero agradecerte doblemente porque sé que anoche tuviste trabajo, hoy tienes doblete y sin embargo me dices, voy un ratito. Sí. Yo sé que tienen que irse al sur, así que eso es invaluable.
3: Sí, que son las nuevas generaciones impulsando allí. Es tímido para hablar, pero háblanos
1: él habla a su manera.
4: A su manera, sí tendrá. Él va soltándose poco a poco.
3: Álvaro Izquierdo.
4: Álvaro Izquierdo.
5: Sí, Álvaro Izquierdo, sí. Pero que además es muy joven.
4: Sí.
5: Yo también.
3: ¿Qué edad tienes,
5: miedo?
3: Álvaro?
5: 16. 16, yo también tendría miedo.
3: Claro.
4: Sí, bueno, pues la cosa, él desde que... Yo tengo 2 hijos, él es Álvaro, tiene 16 y mi hija tiene 11, Irene. Y Álvaro desde que nació siempre mostró interés por la música, ¿no? Siempre las primeras fotos que él tiene ya es con un timple al lado.
3: Sí.
4: Y desde que pudo hacer algo de verdad con el timple, pues lo fue haciendo una cosa natural, ¿no?
3: Qué bien.
4: Después él estudió percusión, está estudiando percusión y demás.
3: Qué
4: entonces,
3: bueno.
4: Pues quieras o no, pues al final está siempre muy metido con la música, ¿no? Y
3: claro.
4: Si a él... Eso, la música al final te llama o
3: es correcto,
4: o
3: sí,
4: no.
3: Sí. ¿Y la niña? ¿Con la música qué tal?
4: Pero se despertó con la música hace no mucho. Está tocando, estudiando piano, pero ella es bailarina.
3: Ah, vale, que bailarina, pero van por el arte.
4: Sí, sí.
3: No, bueno, y aprovechar que de estas familias de músicos, de artistas que nacen hoy, un día de Canarias, es importante destacar que la impronta que tienen los padres o esta generación que ya está cantando, que contagian a los niños de la música nuestra, la música canaria.
4: Es fundamental.
3: O sea, es muy importante.
4: El papel de la familia es fundamental.
3: Sí, sí.
4: Yo, o sea, mi profesión es dar clase y, bueno, músico, ¿no? Pero a lo que me dedico diariamente es a dar clase, ¿no? Y muchas veces nos dicen la gente por ahí, hoy en la calle, ¿no? Ponen en responsabilidad, la responsabilidad de la cultura a los colegios, ¿no? La gente por ahí suele decir, no, es que los colegios tendrían que estar obligados al timple, no sé qué cuánto.
3: No.
4: Y bueno, sería un apoyo,
3: claro,
4: pero
3: que
4: es
3: sí.
4: Que la cultura no nace de los colegios,
3: no.
4: Nace de las propias familias,
3: correcto,
4: o sea, no podemos delegar la cultura en los colegios.
1: Igual que la educación, exacto.
5: Pero
1: exacto.
5: Cuando tienes la posibilidad de enlazar ambas cosas.
4: Eso es genial.
5: Eso es genial, porque yo lo viví, me tocó vivirlo y tuve unos colegios maravillosos porque tanto la primaria como la secundaria, todas las actividades electivas tenían que ver con teatro, con música, Orfeón, coral, la estudiantina y todo, y el 4 era un
4: el apoyo de del colegio es importante.
3: Sí, claro. Pero lo que dice don Pedro es verdad, porque el estímulo familiar es muy importante y enhorabuena por
4: ese primer impulso no está ahí, o sea, ese apoyo no está ahí, eso se difumina en el tiempo.
1: Exacto.
4: Porque la constancia de la familia es lo que...
1: Y de hecho acaban de estrenar A Tres Tiempos.
4: Efectivamente.
1: Bueno, acaban de
3: estrenar... Tony habla mal, no he escuchado el grupo, pero Tony me habla maravilla. Cuéntanos de A Tres Tiempos.
4: Bueno, se lo cuenta Álvaro.
3: Álvaro, venga, Álvaro.
4: Mira, ellos son tres músicos, tres pequeños jóvenes músicos, porque son del mismo tamaño que nosotros ya. Pero que empezaron con la música muy fuerte, ¿no? Y encontraron en un festival de música que se hace aquí en La Laguna, se conocieron. Ellos son, bueno, menos Álvaro, que no... Es que él es timplista o guitarrista así popular, ¿no? No estudia guitarra ni timple, ¿no? Pero estudia percusión. Y él fue a ese curso, pues yo daba masterclass, y estos chicos pues ganaron el concurso de timple y de guitarra. Y estaban en el... Entonces ya salen de ahí, ya salen como con un nivelazo, ¿no?
1: Exacto.
4: Y Álvaro, que tenía esa inquietud, pues se juntaron, se conocieron y a partir de ahí formaron el grupo A Tres Tiempos.
1: A Tres Tiempos, sí.
4: Y bueno, no han parado de hacer cosas porque evidentemente yo también los contrataría, evidentemente.
1: Claro.
4: Súper bien, muy frescos, hacen música real, en vivo, los tres ahí.
1: Total.
4: Eso está muy bien,
3: ¿Qué
4: ¿no?
3: instrumentos tienen los A Tres Tiempos?
4: Y eso ya lo va a contar.
3: Claro, pues yo estoy tratando de tirar preguntas para que...
1: Aquí está.
2: Bueno, tenemos cuatro, timple y guitarra. Bueno, y contra también.
3: ¿Y cantan? O puro
1: instrumental.
3: Fantástico, mira esa mezcla tan
1: bueno. Estuvieron hace poco en Lanzarote, en Fuerteventura, ¿no?
2: En Gran Canaria.
1: Sí. Tengo otra noticia. Timple, cuatro y guitarra. Un color.
2: A ver, cambio el cuatro por la contra.
1: Y es muy curioso, yo cuando lo conocí, bueno, como percusionista.
4: Exacto.
1: No era como percusionista.
4: Él
1: es percusionista, exacto. Exacto. Y de repente lo veo con el cuatro y yo, pero ¿dónde va este? Mira ahí.
2: Gracias A Tres Tiempos fue cuando empecé.
1: Sí.
3: Qué bien. No, y también lo curioso que tienen los tres instrumentos de cuerdas que han evolucionado. La guitarra, por supuesto, que es la que ha influido en Latinoamérica y en el resto del continente. Tienes la guitarra, el timple, que es un instrumento bien de cuerda variante de eso, y el cuatro venezolano también, que es maravilloso.
1: Súper versátil.
3: Proyecto.
1: La versatilidad.
4: Funciona muy bien el grupo.
1: Y la fusión esa del timple, el 4, pareciera que se chocaron, pero se complementan.
2: Nosotros pensamos eso al principio.
1: Sí, ¿verdad? Sí.
2: La verdad que compacta muy bien.
1: Se complementan. Una maravilla. Eso, los futuros C4 tríos de Canarias son estos chicos.
4: C3.
3: Álvaro, ¿dónde usted tiene en redes sociales?
2: Sí, A Tres Tiempos en Facebook.
1: Con el número, A Tres Tiempos.
2: Con el número.
1: Tres Tiempos. Sí, A Tres Tiempos.
3: A Tres Tiempos en Facebook y por ahí
2: y YouTube
1: en Instagram también está.
3: Ah, vale, pues.
1: Y como dicen nuestros oyentes,
4: en Instagram
1: también.
4: Sí. Además, esta juventud se lleva las redes sociales súper bien.
1: Claro,
3: una súper bien. A nosotros nos cuesta. Vale. Pues Álvaro, enhorabuena por ese proyecto. ¿Sabes? Y interesante que haya nacido de gente joven. Y laburamos el mayor de los éxitos.
4: Tienen que traerlos por aquí.
1: En principio queríamos que viniera, pero uno de los chicos no les cuadró. Pero próximamente haremos un programa con ellos.
4: Sí,
1: ¿vale? Y por supuesto, vamos a ver si hacemos ese programa estreno fuera de aquí en la casa tal.
3: Vale.
1: Y los llevamos ese día ahí. Como viene el
3: Se
1: maestro,
3: me ocurre ahora, ¿sabes? Igual que está Álvaro y sus amigos, pues algo de gente joven, ¿sabes? Con nuevas promesas juveniles. En cuanto a la música, hay que darle oposición.
1: De hecho, vienen de era un festival así.
3: Nosotros, los dinosaurios, ¿no? Vamos a hacerle los espectadores. Pero
5: con los más
1: viejos. Sí, señor.
5: Sería muy interesante.
3: Sí.
5: Mira, no lo estoy diciendo
2: broma.
3: Vale.
2: No, está bueno.
3: Fantástico.
4: Es
3: genial.
4: Que está bien. Bueno, las oportunidades, eso está genial. Las plataformas para difundir.
1: Fantástico.
4: Todo el rollo,
1: ¿no? Fantástico. Pues ahí tiene un gran futuro. Con Canarias tiene el futuro. Por lo menos con usted tiene el futuro la música canaria. No, con ustedes y con muchos, porque hay mucho talento.
3: Antes estábamos conversando sobre la versión de Acidito, la niña Julia y la otra chica, Fabiola.
1: Ayatima y Fabiola.
3: ¿Sabes? También son. Son portentos y juveniles.
4: Hay una cierta tendencia al pesimismo juvenil y todo lo contrario. Es que hay una horda de juventud con muchísimas inquietudes y muchísimas. Lo que pasa es que hay que darle las oportunidades
1: haciendo cosas,
4: y apoyarlos. Es que
3: sí, total.
4: Pero sí, no hay que caer en ese pesimismo porque no es cierto.
3: No, es correcto.
4: Hay de todo, ¿eh? Sí, hay de todo, pero la gran mayoría. O sea, no. O sea, no puede mancharse por cuatro que claro. no están haciendo las cosas bien, ¿no? Pero la mayoría sí, hombre.
1: Exacto. Sí. Maestro, nos arreglamos ahí para ver si hacemos algo en directo. Sí, sí, sí. Mientras mira, yo leo unos mensajitos.
4: Nosotros
1: cuéntame.
4: Teníamos pensado, sí. vamos a hacer. Okay. Nosotros dos así en público
1: okay.
4: hemos tocado muy pocas veces.
1: Uh-huh. ¿En serio?
4: Como nosotros dos así, yo creo que.
3: Fiestas familiares.
4: Exacto, menos de las que deberíamos.
5: Ajá, ya
1: pero
5: que, ajá.
1: Muy poquitas. Te llamo, mire, ya te jalo la oreja.
3: En un directo, el niño
1: regañó. En directo, lo
5: pues
1: grabaste.
5: Pues muy bien, teniendo al padre al lado, ¿cómo es eso?
4: Sí, compartimos escenario muchas veces, con sí. la parranda chasnera, por ejemplo. Sí, pero nosotros dos, como solo así, yo creo que en un homenaje que hicimos a un amigo vecino de La Matanza el año pasado. Que, exacto, una primera actuación suya con nada, con 10 años por ahí o menos.
1: Ok, ok.
4: Y en un homenaje a un vecino amigo, un parrandero y poco más. Y esta, o sea.
1: Bueno.
4: Entonces, teníamos pendiente por aquí ser, por aquí este barrio, no sé si ustedes lo conocieron.
1: En la cuesta, sí.
4: En la cuesta estaba un artesano de timples y timplista, sí. Agrícola Álvarez.
1: Mm. Sí.
4: Vivió muchos años en Venezuela.
5: Agrícola Álvarez.
4: Él, su familia toda era músico, guitarristas todos, pero muy potentes aquí en Tenerife y en Canarias. Uh-huh. ¿No? Uh-huh. Y bueno, y él, su taller de luthier lo tenía por aquí, unas calles de aquí por detrás de donde estamos nosotros en la radio.
1: Okay.
4: Y en una de sus composiciones es un vals que se llama Un pedacito de mí. Él fue, aparte de luthier.
1: ¿Está en tu disco?
4: Está sí. en mi disco.
1: Exacto,
4: aparte sí. de ser luthier, fue músico y compositor y guitarrista también de concierto en Venezuela. Uh-huh. Pero allí trabajaba también como carpintero. Ustedes saben que los carpinteros, muchos de ellos, pues tienen problemas, accidentes con las maquinarias.
1: Okay,
4: pues él tuvo un accidente allí, perdió la punta de varios dedos de su mano izquierda. Y su carrera como guitarrista se truncó, pero como timplista aquí sí que se empeñó y salió adelante y fue muy conocido como timplista. Y aquí compuso un vals que se llama Un pedacito de mí, haciendo no honor, sino alusión y como un sentimiento a esos pedacitos de él, la punta de sus dedos que dejó en Venezuela.
1: Ah, okay.
4: Lo compuso con un aire. Wow. Sí, fue muy potente, ¿eh? Una melodía muy, muy potente también, y la historia es muy potente en sí. Y vamos a hacer nosotros una versión a timple y cuatro venezolanos.
1: Okay.
4: Porque lo compuso con ese aire de vals venezolano.
1: Sí.
4: Entonces vamos a ver qué es lo que pasa.
1: Arreglo de Dani ese, ¿no?
4: Ese es arreglo, un arreglo de Dani,
1: de Dani
4: que
1: sí,
4: lo grabó
1: exacto.
4: Marcel Moncur en mi disco.
1: Okay.
4: Y en esta ocasión pues lo ensayamos. Le dimos una pasadita esta mañana en casa, en la cocina, Álvaro y yo.
1: Así es que no ha llegado el vino. Maestro, no ha llegado el vino, pues yo voy a decir, es que ya llevamos dos de vino.
4: No ha sido eso.
1: Bueno, mientras ellos se preparan, yo leo un mensajito aquí rapidito. Dice, feliz día de Canarias para todos los que sintonizan la novena isla porque una u otra manera se siente identificado con esta tierra querida que funge como nuestra isla bonita. También homenajear, felicitar, honrar a ti. Tony, que hoy cumple 6 años en este extraordinario programa. Gracias por tu esfuerzo, dedicación y profesionalismo que llevas adelante en este hermoso programa que une dos países hermanos, Venezuela y España, representando con nuestras islas Canarias. Que viva el Día de Canarias. Dios los bendiga a todos los que estén ahí presentes y a todos los del equipo de la parte de la novena isla. Especial a mi primo Dimitri, que también está por ahí impulsando nuestras raíces canario-venezolanas. Dogna también.
3: Ah, amigo, un beso, Dogna.
1: Dogna está escuchando. Está Samuelito por aquí, Dogna, ¿qué tal? A ver, otro mensaje dice por aquí. Dice, solo le falta el bajo y al infinito y más allá, dice. No, cuando lo escuchen, cuando ustedes escuchen ese a tres tiempos, van a entender de lo que estamos hablando. Alguien más por aquí nos dice. Ah, bueno, nos está mandando un video de precioso y lleno de gente. Este año batiremos récord imagen hace un minuto. Ventorrillo de la calle del Sol y del Medio. Ah, esto es en Tejina, ¿no? Tejina, de la calle del... No. En Los Realejos. Exacto.
6: Sí, la calle del Medio es Los Realejos.
1: O sea, la calle del Sol y Los Realejos. Bueno, aquí está. Bueno, la gente me está mandando unos videos ahí de lo que está pasando ahora en directo por ahí.
7: Ah, claro, la
1: Realejos. Sí, la Realejos, Realejo, exacto.
6: Ah, claro, es verdad que...
7: Vacas para allá.
1: Sí, iba la gente para allá con vacas.
6: No, espérate, la romería del Realejo es mañana. Hoy lo que es, hoy es en la Orotava el ganado, por ejemplo.
1: Ok. Hola, saludar, feliz día de Canarias, siempre los escucho, pensé que eran de Lara y yo también, ahora por estas tierras. Un fuerte abrazo, a ver quién nos escribe por aquí, Aurora. Pues, gracias, Aurora, por escribirnos, aquí estamos. Bueno, vamos a escuchar un pedacito de mí con el maestro... Pedro Izquierdo y su hijo Álvaro Izquierdo. Vamos a escuchar esta melodía maravillosa y dice así: a cuatro y timple.

0: ¡Wow!
1: ¡Bravo!
2: ¡Qué maravilloso de tema, ¿no? Sea un aire Natalia, Natalia. Sí. ¿Verdad que sí?
3: Claro, es que son, es como
0: influencia de Antonio Lauro.
3: Totalmente.
2: Antonio Lauro, sí.
3: Esos valses venezolanos, esos valses instrumentales de sí. Lauro, que sí. Estudiamos nosotros en guitarra clásica.
2: Sí, sí, sí. Sí, sí.
0: Nos llegó allá, pero qué bello. Hermosísimo. Sí,
2: una maravilla.
0: Tiene unos pero además.
1: El cuatrista.
0: ¿Cómo toca el cuatro, niño?
3: Hombre, también, mira, es que él tiene un privilegio ahí importante. Su primera clase oficial de cuatro fue con Jorge Glenn.
2: Humildemente.
0: Humildemente.
2: Exacto.
3: Eso
0: qué honor.
3: Es un honorazo. Sí. Un día. Bueno, y Marcel, también.
2: Marcel Moncur, que es mucha influencia.
3: Cuando hace poco tocamos en el proyecto de Dani Mestizo.
2: El Mestizo, sí.
3: Tener a Marcel aquí al lado mío. Tocando el cuatro como lo toca, eso es un
2: lujo. Sí. Eso es un lujo.
0: Delicia,
2: es un lujo,
0: sí.
2: Hace unos, bueno, ya que Marcel estuvo unos años viviendo aquí, sí, en Tenerife. Bueno, sí. Nosotros hicimos Gaiteando Acústico. Bueno. Vale. Era Marcel con el cuatro, estaba el flautista Pablo Díaz.
3: Díaz.
2: Entonces eran cosas como Huáscar Garrado, ¿sabes? Los mismos arreglos ese. Y entonces estuvimos trabajando ahí. Imagínate, con Marcel ahí, Tito Figueroa, que también creo que lo conoce, Luis Rivero en el bajo, y entonces estuvimos un ratito, estuvimos un año y algo haciendo Gaiteando Acústico, que eran esas gaitas todas,
3: Sí. Sí, sí, sí, sí,
2: exacto, sí, sí. Exacto. Un proyecto de Utanar. Sí, estuvieron en el sur, ¿no? En el sur.
3: En el sur, en el Infanta Leonor.
2: Exacto, sí, sí,
3: qué
2: sí.
3: Locos,
2: no tuve la oportunidad porque esta semana hemos estado con unas cosas en el techo de casa que terminaron ayer, pero bueno. Pero bueno, me di cuenta que tiene una azotea grande.
1: Hay que hacer un estudio.
2: Hay que hacer un estudio como este.
0: No, pero bellísimo. Bueno, en fin. Yo estoy de verdad bueno, encantadísimo. Con sí. El 4 de algo, Álvaro.
2: Alvarita. Sí.
0: Cómo toca la mano. Además, la mano derecha, maravilloso. Sí. Los ritmos. Verdad, parece un venezolano.
3: Sí, sí. La cara no la ayuda, ¿no? Sí.
0: No, no importa, pero eso sí.
1: No,
0: se
1: en
0: se
1: Venezuela
0: va.
1: Hay mucha influencia alemana.
2: Sí, sí, no te preocupes. No te preocupes. ¿Tú crees?
1: Mira, una cosa
0: y usted,
1: que...
0: Y tú con ese timple, por Dios. Ese simple sí. Suena bellísimo. Gracias. Porque tienes mucha logras ese como esa morriña, esa sí. Nostalgia de la no, el que sale sí, en la sí, nota, sí, ¿no? Sí, sí,
1: no, y el vals venezolano allí, ¿sabes?
3: Sí, sí, sí.
1: Una de las cosas que quería comentar, algo que dijo Samuel, que menos mal que lo ensayaron nada más en la cocina esta mañana.
2: Sí, sí, sí.
0: Menos mal.
1: Sí, un ensayito más y ya estaba para grabarlo en el disco. Sí, sí. Y otra cosa también que uno lo veía mucho cuando estaba en Venezuela, uno tocaba y participaba en rondallas canarias allá. Y había algo que al timple le faltaba, ¿sabes?
0: Sí.
1: Igual pasaba también cuando uno llegaba aquí, las agrupaciones de antes, cuando metían una canción venezolana con el 4, sabía que no era venezolano, pero...
2: Ya,
1: este
2: ya se va acercando.
0: Pues ahora sí, imagínate, no, ya tenemos total, un relevo...
1: Magistroso.
0: Después de 7 generaciones tenemos relevo.
1: Pues enhorabuena.
2: Y ese color que se va sumando en la suma de todas estas culturas que nos están llegando aquí en Canarias. Lo comentamos en el programa que estuviste. Bueno, siempre lo comento cada vez que tenemos una oportunidad. Pero bueno, Venezuela es lo que es porque era por su ubicación geográfica, sí. Tanta cultura que llegó ahí. Lo mismo le está pasando a las Islas Canarias.
3: No, Canarias es igual. Canarias
2: es lo mismo que le está pasando.
3: Un punto de ida y vuelta.
2: De ida y vuelta, sí, señor. Sí.
3: Nada ha partido de aquí, todo ha partido de aquí. Nada ha sido exclusivamente
2: exacto,
3: de aquí, ni nada
2: exacto,
3: exclusivamente
2: exacto.
3: Aquí. Sino
0: sí, sí. Hasta mismo, hasta Colón.
3: Claro, es que el ir y venir ha dejado muchas cosas.
1: Es que si te pones a ver desde la cultura iberoamericana o la hispanoamericana, sí. Nació cuando Colón se fue de La Gomera. Sí, se cargó cabritas, cargó canarios y agua y se fue. Cuando volvieron ya...
2: Ay, pensé que se le había cargado. Bueno, también se la cargaron para...
1: Vale, entonces la cultura iberoamericana, ¿verdad? Nace sí, en ese sí, viaje sí, sí, de sí. Parte de Canarias.
0: Sí,
1: yo
0: sí,
1: creo
0: señor.
1: Que en Canarias Canta lo decimos siempre.
0: Sí,
1: Canarias merece ser la cuna de la música iberoamericana. Nosotros lo hacemos desde el canto coral, que sí. Tenemos el proyecto de la plataforma iberoamericana sí. De Movimiento Coral, porque pensamos eso. ¿Sabes? Que Canarias tiene algo muy importante y se ve en estas nuevas generaciones. Bueno, también la tuya, en la que recibió ahora tu hijo.
0: Sí.
1: Ese impronta. Y otra cosa que tienen, que no en la canción está matizada, se sienten los matices de la canción, porque
0: eso,
1: a veces cuando alguien agarra
0: timple,
1: y lo veía Álvaro con la partitura también. Y la partitura era un mero instrumento para ver las notas,
3: sí,
1: pero
3: sí,
1: él
3: sí.
1: Se le veía como su movimiento con el 4, sí, sí. Exacto, y sí, eso
2: te,
1: hace
2: te están
1: mucho,
2: chequeando Álvaro.
1: Sí, hace mucho del músico, no sí, únicamente sí, lo que dice sí, la partitura, sí, sino sí, lo que sí. Aporta tu cuerpo, tu movimiento, tu
3: el músico al final.
0: No, pero además lo que siente, además el sentimiento.
3: Si no, no funciona. La música no es lo que está en el papel solo.
1: Exacto, sí.
3: el papel es un soporte y nosotros después los músicos interpretamos eso, ¿no?
0: Claro. Tú, a mí me encanta, tú tienes unos temas cuando comencé, fue Mestizo que comenzó, sí. Con Mestizo, hay unos dos temas cuando tú comenzaste.
3: Una introducción, unas introducciones ahí, sí.
0: ¿Cuál es? Cuál, recuérdame.
3: Los Aires de Lima, ¿verdad? ¿Son, Samuel? Creo que son los Aires de Lima y después tenemos una
0: mucho
3: folia.
0: Al principio.
3: El principio de todo son los Aires de Lima, si no me equivoco.
0: Aires de Lima. Sí. Y luego hiciste un tema venezolano, ¿no? Hiciste un tema venezolano.
3: Yo toqué en casi todos, sí.
0: ¿Sí?
3: Sí, sí. Y, después hay unas folias fusionadas ahí que son impresionantes.
0: Sí. Lindísimo. Lindo. Ese trabajo tuyo es muy bonito.
1: Bueno, sí, señor. Me alegra muy bien. Y si está bien hecho.
3: Sí. Ah, sí, hay un tema compuesto mío también. Que
2: Naranja, el de la...
3: Naranja, sí, que eso lo... Lo presentó Álvaro ahí de manera forzada, ¿ves? Eso
1: Ay, Dios.
3: Sobre la marcha allí dice Dani, venga, y este tema lo va a presentar Álvaro. Y le tocó allí durante...
0: Y no sabías, te agarró.
2: No, la verdad, tú sabes
0: que... Sabes que esas cosas a veces funcionan muchísimo más de lo que...
1: Claro, que...
2: Claro.
3: Sí funciona, sí funciona.
2: Conmigo no funciona, dice, sí. Bueno, 10 y 11 y 32 minutos. Oye, se ha ido una hora y media rapidito, pero sí, bueno.
1: Menos que nos vamos a la una.
2: Sí, menos mal, porque si no, ya estuviésemos ya de.
1: Despidiendo, casi.
2: Casi. Recuerden, 619-40-9392. Me encantó, la mejor música es la mejor música, es la que es en vivo, así nos dicen por aquí.
1: Sí, total.
2: Nosotros siempre defenderemos eso.
3: No hay trampa ni cartón.
2: Sí. Y nosotros, porque no podemos hacer un programa. Bueno. No te voy a decir nada, pero por ahora no podemos hacer un programa con pura música en vivo, pero que si no,
3: todo se andará.
2: Tenemos que estar,
0: pero
2: todo se andará.
0: Sería ideal que lo hiciera, andará. ¿Sabes? Ese experimento es maravilloso.
2: ¿Qué quisiéramos nosotros? Dice, excelente.
0: Para irnos un poquito así de reto con la IA.
2: Sí, señor. Excelente. Felicidades, que sigan los éxitos. Hermoso, realmente hermoso. Un fuerte abrazo de Javier desde Puerto Santiago, dicen por aquí. También dice, feliz este aniversario en la novena isla, este día de Canarias, con alegría y emoción. Celebramos 6 años de radio hecha con el corazón. Es puro sabor FM, suena fuerte. La señal uniendo pueblos, cultura de manera especial. Tony Romero, su vida con cariño y dedicación. Nancy Toro, Dimitri, Jonander, compartiendo su espacio, su pasión. Y a todos los artistas que hoy llenan el estudio de color. Gracias por sembrar.
1: Grandísimo.
2: En las ondas música, raíces y amor. Canarias y Venezuela, un abrazo sin frontera que vive cada sábado de forma verdadera. Que sigan los éxitos, la amistad y la ilusión, porque la novena isla, con orgullo y tradición, sigue uniendo raíces canarias venezolanas en cada nota, cada historia y cada canción. Recibe un gran abrazo y sopla bien las velitas, dice. Bueno, nuestro amigo Eduardo Guerra de Mascota Aventura. Eduardo Guerra.
0: Ay, Eduardo, mi querido Eduardo. Guerra, buenos días.
1: Mascota Aventura.
2: Sí, con Mascota Aventura. Nos quedaba uno por aquí por leer. Carmen nos dice, en sintonía de la novena isla, palabra clave Kiri.
1: Carmen.
2: Estamos por aquí. Y dice Daniela,
1: Carmen,
2: si me estás escuchando, no.
1: Carmen de los Alejos.
2: No, dice Carmen solamente.
1: Carmen.
2: Vale, es otra, sí. Y María Elena, que nos dice por aquí, muchísimas bendiciones, gracias, un gran abrazo a esas estrellas que brillan hoy en ese bello espacio. Creo que pocas veces en 6 años he dejado de escucharlo. Me llevan todos los sábados mi tierra, gracias, pero feliz en esta amada tierra de mi amor. Dice, bueno, ahí está. Maestro, falta canta usted.
0: Ah, no,
2: sí, sí.
0: Nos vamos,
2: en un ratito.
0: Nos preparamos un ratito, porque es que se me están viniendo tantas cosas.
2: En un ratito.
1: Le acabas de decir a don Álvaro que lo que no se prepara sale.
3: Ah, ¿verdad?
2: Sí, señor, sí, señor. Lo acabas de decir.
0: No, pero hay un tema oriental, por cierto, que a mí me gusta muchísimo, que hicimos reciente ahora en La Laguna, en lo de Cruz de Mayo. Y vamos a ver si Samuel seguro lo conoce.
2: Compromiso, Samuel.
0: Vamos a ver.
2: Están juntos del programa en Mestizo, que es el proyecto de nuestro amigo Dani Martínez. Sí. Un proyecto que se van ahora el 6 de junio, ¿no?
3: Sí, tenían
2: la información. Están
3: en Gran Canaria.
2: En Gran Canaria, sí.
3: En el Teatro Doramas, en el Parque Doramas, en el Teatro José Antonio Ramos.
2: Exacto.
0: ¿Dani no viene?
2: No, al final se complicó una cosita y no puede venir.
0: Abrazos también para Dani Martínez, maravilloso musicazo.
2: Sí, señor. Ese sí es canario venezolano, ya tiene bastante tiempo aquí, está cruzado. Ya es más canario que venezolano.
3: Ya pasó la línea de.
2: Sí, sí. Yo el año que viene llego a la mitad.
1: Sí. Eres del Ecuador.
2: A lo mejor al siguiente me hacen jurar bandera o hasta luego, Luca.
0: Yo voy a empezar a comer gofio a ver si puedo llegar un poquito más. Para bueno, decir que estoy en la mitad.
2: Aquí estamos todos súper mezclados.
1: Nosotros comentamos al principio del programa de eso, sí, de las costumbres que nuestros padres nos llevaron para allá, para Venezuela.
0: Gofio, te escuché.
1: Sí,
0: te
1: exacto. Escuché cuando venía. Mi desayuno para ir para el cole era un vaso de leche con gofio.
3: Sí, fíjate.
1: Sí. O sea, desde allá desde chiquitito.
0: Pero, es más que suficiente. Sí, estoy comprendiendo la cultura del gofio,
1: sí,
0: ahora.
1: Sí, exacto, vale. Está bien. Sí. Entonces tenemos esas cuestiones.
0: Sí, ahí, a los luchadores aquí, canarios, exacto, los alimentan, sí, con claro, gofio, claro. Imagínate tú.
3: Aquí en Canarias, casi todos nosotros, casi todas las personas, así que somos 100%, tenemos alguien venezolano cercano, sí, alguien que se fue a Venezuela, alguien seguro, siempre.
0: Lo que pasa es que hay una como una especie de brecha a nivel cultural en ese sentido, porque hay una generación nueva que desconoce muchísimo esa parte de la historia desde Colón hacia allá.
1: Sí, exacto.
0: Toda esa parte la desconocen mucho, no saben, no tienen idea de todo lo que pasó, de los canarios que fueron allá, sí, todo el tiempo, de todo lo que trajeron para acá y todo este transhumancia, sí, que hubo entre cada tierra, ¿no?
1: Sí.
0: Y bueno, pero poco a poco, claro, pues se irán, sí, exacto, exacto.
1: Allá nos invadieron con el gofio, ahora le trajimos la arepa para acá. Entonces,
3: sí, nada mal.
2: Aunque ahora estamos peleando, porque dicen los colombianos que son de ellos.
1: Vamos a ver.
2: Los
1: colombianos.
3: Tony, traje una cosa para hacerte un reto, no sé si lo aceptas.
2: Ay, madre. Ay, ¿qué traes por ahí?
3: Traje una cosa.
2: ¿Una cosa qué?
3: Traje un timple.
1: Ajá.
3: De más.
2: Ajá. Este me quiere poner a tocar timple.
1: Sí.
2: Sí, sí. Bueno, vamos a ver. Vamos a ver. Esto va a ser en directo. Vamos a ver. Nos van a poner a tocar timple. Vamos a ver.
0: Ajá.
2: Ah, sí, sí, sí.
0: ¿Pero no, qué
2: no,
0: es eso?
2: No, que yo ni sé cuántas cuerdas tiene eso. Pero bueno. Te estoy hablando. Esto es una clase en directo.
0: Esto es un masterclass.
1: Está pálido.
3: 5 minutos tenemos.
1: Tony está pálido.
2: No, el que usted quiera, el que usted quiera. Como nadie me está viendo. Oyendo sí, pero viendo no. A ver, a ver.
3: Venga, esto más o menos te sirve así, venga.
2: A ver.
3: Píchate
1: un asilo. Ay, mi madre. Es tuyo, hay que sacar una foto.
4: Espera un momentito.
2: Espera un momentito.
4: Explícale a la gente lo que está pasando. Y
0: sí,
4: no sé qué,
0: sí,
4: gente...
0: claro.
1: Este bueno, aquí momento. Está Pedro Izquierdo, le acaba de hacer un reto a Tony Romero para que toque el timple. Aquí, exacto, bueno, como esta no es la radio que se ve, estamos.
2: Sí, sí, sí.
1: Y yo le cuento lo que está viendo.
0: No. Perdón.
3: Vale, mira, a ver. ¿Tú has tocado el timple alguna vez?
4: Sí, mira, sí.
3: Así,
1: por detrás, el doctor.
3: Por detrás, tú, sí. Físicamente nada más que... De... Vale, pues verán. Mejor. Más virgen todavía.
2: Ay, va.
3: Mira.
2: Esto es una clase de directo en timple.
3: Vamos
2: de
3: a hacer
2: timple.
3: Dos acordes nada más. Pero antes de hacer los acordes, vamos a hacer la parte rítmica.
2: Ok.
3: A ver si tú, como tú puedas, a la mano derecha, tapa las cuerdas así, tapa las cuerdas, vale, así. Y con la mano derecha, haz solamente esto. Yo lo hago una vez y tú me repites. No, mira, mira. No.
2: ¿Cómo es?
1: Tápalo todo.
3: Va a ser más difícil de lo que yo esperaba.
2: Sí, sí, sí. Total, total.
3: No te hagas prisa. Vale. Yo hago un ritmo y tú lo tienes que repetir después.
2: Ok.
3: Mira. Okay. Vale. Tienes un buen aprobado todavía. A ver. Escucha bien, escucha bien, escucha bien, Tony, cantante.
4: Espera, espera.
3: Eso está bien.
0: Muy bien.
3: Vale, perfecto. Ya con eso tiramos para adelante. A ver si puedes hacer esto.
4: Vale. Vale, vale, sí.
3: Vale, perfecto. Ya vamos para la mano izquierda ya. Vamos a poner los acordes. Mira, son dos acordes nada más. A ver si puedes imitar esto.
4: ¿Este?
3: El dedo arriba, este dedo 1 aquí, el dedo 2 debajo y el dedo 3 debajo.
4: ¿Aquí mismo?
3: Todo en el segundo traste.
4: Todo en el segundo traste.
3: Todo en el segundo traste. Dale así para abajo, a ver. ¿Vale? Ese es. Vale, vale. Eso se llama re mayor, pero así, a ti no hace falta saber eso ahora. Vale, y ahora el siguiente acorde es este aquí. Copia este.
4: Este.
3: Ese es. Dale, uno menos, el dedo 3 este, un traste menos.
4: ¿Aquí?
3: Bájalo a la primera cuerda. Aquí. Ese es. Ese, no todo, un traste menos todo, ruédalo todo para atrás, eso es, ese es, eso es, ¿vale? A ver, escucha ahora. Haz eso. Y ahora haz esto. Mira, entonces sí, aprendió rápido. Mira, mira, vamos a ver si este. Vamos a mejorarlo, venga.
4: Ah, que me veo los dedos.
0: Qué bueno, venga. Yo quiero un timple.
3: vamos a mejorar eso. Perfecto, y ahora de aquí para allá. Venga, vamos otra vez, venga, vamos. Mira todos los dedos marcaditos. Sí.
1: No tiene callo.
2: Es la peor parte.
3: De aquí para allá otra vez, venga. Vale, pues perfecto. Venga, ahora yo traje un audio.
2: Ay, madre.
3: Claro, claro. ¿Tienes los cascos? Mira, a ver si podemos ponerte los cascos, Álvaro,
0: sí,
3: también.
0: Sí, Álvaro.
3: A ver, o poder, tú tendrás poder sacarlo por aquí fuera, no pasa nada. Vale, bueno. Bueno, bueno.
0: Toma.
3: ¿Sí?
0: Sí. ¿Dónde? ¿Puedes sacarlo? Vale.
3: Vamos a hacerlo. Esta es improvisación total.
1: Sí, total, total.
3: Va a valer la pena.
2: Bueno,
3: esto que traje es un audio que pertenece a un curso que tengo online para aprender a tocar el timple.
2: Okay.
3: Se llama Kit de Supervivencia Básico para tenderetes, romería.
1: Ah, pues y mira, yo lo voy a hacer.
3: Está pensado. Es un kit de supervivencia básico.
1: Ah, vale, sí.
3: Con eso, fíjate tú la rapidez que llevamos. Ajá. Con eso se puede tocar rápidamente un tenderete, una romería, lo que sea.
1: Y quedas como el rey.
3: Son las canciones que nunca fallan en las parrandas de los tenderetes.
2: Okay.
3: Esto es una polca. Y es una guía que está dentro del curso para que la gente después participe y practique, ¿no? Entonces, la canta nuestro amigo Óscar Cabezas, el sinoso.
2: Okay,
3: ¿no?
2: Sí, Óscar.
3: Y bueno, pues nada. Son solamente esos dos acordes. Y es seguirlo. Con la oreja que tú tienes no vas a fallar nada. Y la mano derecha, Tony, todo el rato eso.
5: Sí. Ahora, eso sí, quítate los cascos porque si no, estamos apañados.
3: No, sí, no lo puedes poner por aquí.
5: Sí, ¿no? Puedo.
3: Pues vamos. Ya está. Lo seguimos por ahí. Venga, Tony. Vamos, dispáralo. Empezamos en re. Y tú,
5: vamos.
3: Si te equivocas, tú mira para aquí, para la mano izquierda mía. A ver, dalo a ver. Estamos probando a ver esto, ¿eh?
2: Estamos probando algo aquí.
3: Vale, súbelo más por ahí. Sigue ahí. ¿Tiene más volumen?

Ahí está. Sigue por ahí. Nosotros podemos hacer los coros. Los deditos de Tony. Venga, ahora va el solista, otra vuelta, venga. Ahí vamos, fuera de tiempo. No lo oigo bien. Ahora sí, venga. Ahí está, venga el corito.

0: regalar. El otro re, ahí está. Tony Lino, quiero que te cambie. Mira,
1: aplauso para mí, aplauso, aplauso.
2: Y en el 4 Samuel y en la guitarra Álvaro. Ay, qué maravilla.
0: Ahí está.
3: Enlazando las raíces con timple canario venezolano.
2: Sí, sí, señor.
0: La mezcla total.
2: Sí, señor, muy bien, muy bien.
1: Muchas gracias, maestro. Sobre todo eso, por pasar la prueba me quedo con el timple.
0: No, sí, sí. Faltaría.
2: Faltaría.
1: Tú te imaginas que cada uno que apruebe tiene que darle un timple.
3: Pedro, me acaban de comentar que este 4 lo hiciste tú. Tú hablando del señor Luthier que puso el bal. Ajá, háblanos de tu
0: 4. Eso es en los ratos libres que tengo, que hay cada vez son menos. Eso es un... se lo regalé a Álvaro por Reyes este año.
3: Ah, mira.
2: ¿Pero fabricado por ti?
0: Sí, sí.
2: ¿También eres luthier?
0: No. Muy aficionado.
2: Sí. Va, menos mal.
0: Me encanta.
3: ¿Tú, Samuel, que eres cuatrista, cómo sientes ese 4? Sí.
2: Ay, pero además con esas cuerdas, maravilloso. Los trastes como me gustan a mí. Todo.
3: Qué bueno.
1: Maravilla. Está maravilla.
0: Son unas maderas que me han ido regalando amigos carpinteros que saben que me gusta.
2: Uh-huh.
0: Y nada, descargué unos planos de internet y yo ahí.
3: ¿Y cuánto tardaste en hacerlo?
0: Pues empecé en octubre y llegué justito el Día de Reyes, que el día antes fue cuando le coloqué las cuerdas.
3: Álvaro, ¿te enteraste que te lo estaba haciendo o te sorprendieron los Reyes?
2: Se hizo el sorprendido Álvaro.
0: Es que en algún momento pasó por el salón y me vio a él.
3: Qué bueno.
2: Pero qué bien.
1: Samuel, ¿te anima? Otro claro, temita, claro. Sí. Ya te digo, vamos a ver.
3: Ahora sí con un 4.
1: No, ya yo después, lo que acabo de hacer ya cualquier cosa, lo que me echen.
4: Pero para que lo cantes tú también. Un
3: calixito.
1: Ah,
3: no tenemos un boomback para que
4: el Guayana es, aquí tengo la letra.
1: Guayana es eso.
2: Vale. Oh, ya.
1: Vale. Bueno, vamos a improvisar. Entonces, Samuel también se suma a la fiesta de la maestra Nancy.

0: ya
1: ven
0: yo
1: a mi Guayana,
0: ven a mi Guayana y verás lo que ya yo sé.
1: Hola,
0: ven a mi Guayana y verás lo que ya yo sé.
2: ¡Aplauso! Rico, rico, rico. Folclor Bolívar. Allá estamos, ya nos fuimos. Ciudad Guayana, sí, señor. Tú naces en Ciudad Guayana, ¿no?
3: Sí, sí, yo soy nacido en Ciudad Guayana. Ciudad Guayana, Félix, sí. Estado Bolívar.
2: Hablas un poquito de tu carrera por allá. Samuel se estrena hoy en la Novena Isla, así que hay que sacarle más información.
4: Pero como me estreno aquí en este lugar,
5: tengo... yo nunca he hablado en la radio.
4: Tengo como hablar como locutor, ¿no?
3: No, mire, en Guayana, sí, soy hijo de familia de músicos, mis padres que están acá. Pero mi abuelo, quien en vida fue, el carrao don Pedro Ortiz, el carrao de Guayana. Él cantaba por toda la ciudad, cantaba música venezolana, música mexicana también en sus tiempos.
6: ¿Le gustaba? Pues.
3: Sí, sí. Y fue integrante del quinteto Caroní.
2: Caroní, ah,
3: sí,
2: mira.
3: Sí, sí, sí. Había algunos músicos upatenses, de Upata. Okay. Que es una ciudad que está al lado
2: ciudad
3: de
2: Upata, ¿sí?
3: Sí, la ciudad de Upata. Entonces siempre a mí me decían allá en casa, en Carraíto, ah, ya va el Carraíto, ya va el Carraíto. Y que, bueno, hacemos vida coral también en mi ciudad. Crecí en el Sistema Nacional de Orquestas como clarinetista, con el conservatorio también Simón Bolívar de Caracas, estudié desde niño.
6: ¿Desde qué edad?
3: Desde estaba en el vientre de mi madre con la música, ¿sabes? Pero desde los 3, 4 años en el sistema ya, desde sí, kinder sí. musical, ya. Sí, luego pasé a la orquesta infantil, luego ya a los 9, 10 años ya estaba en la orquesta juvenil, por decir profesional.
2: Sí, sí. Okay.
3: Y desde muy temprana edad también he compartido este mundo de la docencia musical. ¿Sí? Ahorita justamente tengo la dicha y el reto que ha sido maravilloso de dar clase con 3 secciones de folclore canario en Buenavista. Y ha sido todo un reto.
2: Claro.
3: Porque, claro, he podido tocar el laúd, porque en Venezuela tocaba más mandolina. El timple, sí, sí. Recuerdo que le escribí a Pedro. Hace unos cuantos meses, mira, necesito una ayuda y me mandó una folía que de hecho la practiqué. Después de la toco, todavía no. Pero sobre
2: cuando la toque, yo la canto.
3: Ah, bueno.
2: Es que tiene rato detrás de mí. Venga.
3: Pero sí, ha sido una bendición. Y bueno, desde Venezuela, desde niño, como clarinetista. Luego estuve ya como docente. Que de hecho, mi mamá era la que cobraba por mí, porque tenía 14 años. Y era director de la Orquesta de Flautas Dulces del núcleo de la orquesta de mi ciudad. Luego pasé a ser concertino de la banda de clarinetes que formé con otros compañeros que se llama Clari Guayana. Sí. Y así, proyectos siempre. Yo veo a Álvaro y la verdad
2: y
3: que
2: te estás viendo reflejado.
3: Y sé que le esperan muchísimas cosas, claro. Porque desde que lo conozco veo que es un joven muy hambriento por estudiar. El otro día escuché como que estaba estudiando un instrumento de viento, no lo voy a decir, lo diga él después. Pero así estaba yo, ¿sabes? Yo en mis momentos escuchaba el disco Candela de Huáscar Barradas, escuchaba obviamente desde casa, que mi papá también tuvo programas de radio.
6: Tuviste mucha influencia.
3: Y entonces decido, en el año 2008, cuando tenía 18 años, en ese tiempo, ya pueden sacar la cuenta por ahí, creé con mi hermano y otros amigos, profesores también del núcleo de mi ciudad, de la Orquesta Sinfónica, una agrupación que se llamó en ese entonces Ensamble Experimental Terranova, donde empezábamos también como a 3 tiempos a hacer una música fusión, sobre todo en ese tiempo lo hacíamos desde la fusión de la bossa nova con la onda nueva. Entonces la mayoría de los arreglos
6: que la fusión nunca nos ha gustado.
3: Era instrumental también, yo cantaba solamente en los coros, en la iglesia a veces, ¿sabes? Pero hasta que empezamos a hacer algo fuera de eso que acabo de comentar, algo más de con el moliendo café, ¿sabes? El ritmo de orquídea y otras cositas y empecé a cantar. Entonces se transformó en otra cuestión que luego, de hecho, cambiamos de nombre a la agrupación 5 en Fusión, que se la mostré al maestro Pedro hace unos meses, y que ahorita ando en la tarea de, bueno, de mostrar el proyecto aquí también. Sí, claro que sí. ¿Y qué hacemos en 5 en Fusión? Que luego cambiamos oficialmente de nombre en el año 2014 y grabamos un disco que se llamó y se llama Papasónica, que pronto estará nuevamente disponible en todas las plataformas digitales. Era un disco, una papasónica, ¿por qué? Porque es esa mezcla, esa fusión, ¿sabes? Culinaria, pero pensándolo en la música, ese mestizaje también, todo va de la mano de la música venezolana, su esencia con los ritmos del mundo. Sí. Y mira que aquí yo, desde que estoy acá, casi 2 añitos acá, he visto que el proyecto calaría también muy bien acá. Así que tuve esa experiencia hasta cercano antes de venirme, por causas varias. Tuvo que dar pausa al proyecto allá en Venezuela por algunas cosas, pero la verdad que es eso, fusión de aquí y de allá, como dice un amigo, pero en este caso desde allá, ¿no? Fusión inicialmente con música netamente folclórica venezolana, pero ejecutada con ritmos varios. O sea, nosotros, por ejemplo, tocábamos el Moliendo Café, pero lo tocábamos tipo... Cuando la tarde languidece, renace en las sombras. Como si fuese un pop, ¿no?
6: Pollo Brito.
3: Sí, algo así. O tocábamos Paseando una vez, como baladita. Por el malecón, estaciado me quedé. Una baladita. De hecho, yo te la iba a enviar para ver si la ponía. Y después pasaba y le agregamos algo que decía... Y decía...

0: nosotros desde la agrupación que conformé con mi hermano y otros grandes amigos, ¿por qué hacíamos también esta fusión? Para acercar a las escuelas de manera didáctica.
1: Exacto,
0: porque en Venezuela, a diferencia de acá, cuando escuchan música folclórica, ay, esa es música de viejos. Y usted que me está escuchando de repente opina lo mismo. Entonces, exacto, cuando tú le llevas a un niño en la escuela que ya no sabes qué es un tamunangue, que ya no sabes qué son, ¿sabes? Los chimichimitos, que sabe, sí, no saben nada de eso, pero se la llevas de repente en un ritmo de calipso, claro, ¿sabes? Que claro, no es originalmente así, claro.
1: Se lo acercas, ¿no? Pero
0: se la acercas a otro género, le gusta por la pachanga, sí, por la diversión, sí, y le comentas esta canción, por ejemplo, Volviendo Café, se la tocas en reggae, que eso lo logramos así, en reggae. Con un amigo el bajista, rapeaba, y entonces cercabas con una juventud que le gusta el reggae, que le gusta el underground, como le dicen, y después esta canción originalmente es así, es con el ritmo Orquídea, es del compositor Blanco,
1: se lo descubre, se la descubre,
0: la descubre y
1: ya está,
0: y acerca, y bueno, llegamos a tener experiencias como estar en el 43 aniversario de Serenata Guayanesa, y estamos en su disco también con un tema de Luis Cruz, el popular Dumbi Dumbi, lo íbamos a grabar con...
1: ¿Qué le dije yo? Este es un tigre chao,
0: Bueno, pronto, que vienen cositas buenas por allí,
1: ya vienen cosas buenas por
0: los arreglitos, uniendo por ahí, así que
1: bueno, vamos a hacer un pequeño corte, vamos a publicidad y ya regresamos con más de este programa aniversario de Novena Isla y por supuesto, celebrando el Día de Canarias.
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0: ¿Estás en sintonía de la novena isla? Estamos abiertos, mire, ya la maestra también empezó
1: a cantar el catire.
0: Es una tarea que tengo. Tengo 6 años.
2: Bueno, ya tienes 6 años con la tarea pendiente, eso no puede ser.
0: Y siempre arranco con un tiquitaquitita en el catire. La gente, mira, pero ¿cómo te lo vas a aprender? Digo, la próxima semana. Pero es la próxima semana del próximo año. O sea, que... Son las 12:08 de este sábado 30 de mayo de 2026. Por aquí me dice, en 10 minutitos estoy por ahí, me dice nuestro amigo Rafa Rodríguez, que viene desde el sur, lo entendemos. Y Ruth está aparcando, es un poquito complicado por aquí, que también estará con nosotros por aquí. Ruth, la Isla Music. En un momentito toca, si toca un momentito habrá que pues ir a recibirla ahí abajo, sí, por sí, supuesto. Tranquilo. Buenos días, dicen por aquí. Chamo, un gran saludo y felicidades a ese gran programa, el Porruño el Latonero desde Punta de Hidalgo. Ajá, ahí está. Dimitri, sí, está por aquí. A ver, por aquí también había un cumpleaños, pero no sé, le dije que lo que estuviera pendiente. Sí, pues desde Barquisimeto, la tía Rosa Mejía, que está por allá, ayer estuvo cumpliendo 83 años. Así que desde aquí, un fuerte abrazo para mi gente de Barquisimeto, en especial para la tía Rosa Mejía, que está por allá y estuvo de cumpleaños. 83 añitos cumplió ayer nuestra tía. Así que muchísimas felicidades y gracias por estar en sintonía, porque ella hace un gran sacrificio por escucharnos, porque ella siempre me escribe antes de comenzar el programa, que son las 10 de la mañana. Me escribe 9:30, 9:45, son 5 horas menos. O sea, ya 5:30 de la mañana está ahí.
2: Aquí estoy. Tempranero.
0: Y ahí está ahí en sintonía. Y falta la gente de Keyboard también que nos ha escrito. Y una gente argentina que no ha escrito hoy tampoco. Así que bueno, estamos poniendo un poquito internacionales.
2: Muy bien.
0: Como internacionales son nuestros artistas que nos visitan. El maestro Pedro Izquierdo y Álvaro Izquierdo en la. La promesa que nos acompaña hoy. Y como dijimos al principio del programa, quiero agradecerles especialmente también a ellos, porque sé que trabajaron anoche, hoy tienen doblete, pero no quisieron perderse un ratito con nosotros. Así que vamos a hacer... ¿Qué hacemos, maestro?
3: Echamos una folita.
0: Venga. Vamos a ver si cerramos la puerta ahí para ver si no hay mucha bulla. Y es que ya se nos empieza ya en el cuarto de agua. ¿Está bien el micrófono ahí? Sí.
3: Creo que sí.
0: Sí, acércaselo un poquito, por favor. Esto está todo en directo. Ustedes que nos están oyendo, ustedes tranquilos, quietos, que esto está todo en directo. Y hacemos una folita por aquí. El maestro Pedro Izquierdo en el timple, Samuel Ortiz en el clarinete y en la guitarra
2: Álvaro.
0: Alvarito. Así que, bueno. Vamos a hacer una folía. Llegó la gente. ¡Ay! Bienvenida Ruth, bienvenida a tía Plácida, bienvenida por aquí. Sean todas bienvenidas. Vamos a echar una folita y ya las vamos a recibir como ustedes se merecen. ¿Sí? Sean bienvenidas por aquí. Entonces, escuchamos una folía con estos grandes músicos que nos visitan. Esto dice así.
3: ¿Le damos?
4: Dale.
3: Sí. Ruth puede cantar con otro.

0: Дмитрий.
1: ¡Bravo! ¡Bravo!
0: Son las cosas improvisadas que dice el maestro.
1: Bellísimo, qué bello.
0: Muchísimas gracias.
1: Qué
0: muchísimas
1: sentimiento. Gracias. No, no, no, Pedro, por Dios. Qué timple. Qué belleza, qué belleza.
0: Muchísimas gracias, maestro.
1: Esa mano, todos.
0: ¿Desde cuándo me lo había pedido? Te tengo que acompañar, ¿verdad que sí?
2: Ya llevamos
0: 2 años y eso que tenemos haciendo cosas juntos. Sí. Vamos allá. Así que ya saben, ya me fichas ahí la próxima vez para la parranda de charnera.
2: Con una más, ya tiene una muesca más.
0: Ya tengo una muesca más con la palabra. Sí, señor.
1: No, pero bueno, es que además tienes un don en esas manos tuyas, parecen así como las manos de las sevillanas, de las que se pierde esa mano, además la derecha perdida ahí en las cuerditas. Bello, bello, bello.
3: Sabes que yo había escuchado el sonido del timple, ¿no?
1: Sí.
3: Pero yo llego y ¿te acuerdas que fui con Dani y con Naira Martín a grabar en tu casa? Pero claro, en ese momento tú no tocaste nada. Entonces, no, él es timplista. Y después cuando yo veo la calidad de maestro, en el qué hogar yo estaba, y dije, madre mía, ¿qué estoy haciendo yo acá?
1: Sí,
3: y la verdad que compartir una y otras veces con Pedro y su proyecto. De hecho, estaba con Caparrón también una vez, estuve con el bajo eléctrico, y con Clarinete también estuve en diciembre. Así que, bueno, señores, ¿qué les puedo decir del maestro? De
1: puro
3: maestro.
1: Oro aquí, ay, puro oro. Viva en las Islas Canarias.
0: Y sigue llegando oro.
3: Y para el que no lo conoce, bueno, lo pueden seguir en sus redes, el maestro Pedro, también el proyecto A Tres Tiempos de Alvarito.
0: De Alvarito.
3: Que lo escuché también y es una maravilla, sí. La verdad que aplaudo cómo la juventud está cada día conectándose más con sus raíces.
0: Maestro, bueno, no sé, sé que tienes que partir, no, tienes un compromiso. Agradecidísimo eternamente por la visita. Muchísimas gracias, muchísimas gracias, verdad que sí. Y de todas maneras, vamos a poner un temito porque tenemos que hacernos las afotos que decían. ¿Sí? Y después que nos hagamos las afotos que decían.
1: Las afotos.
0: Nos alabamos y recibimos también a Ruth y bueno, y recibimos a la tía Plácida que nos va a cantar hoy también, creo.
1: Qué maravilla.
0: Así que nosotros. Sí, sí, sí.
1: De verdad que para mí fue un regalo bellísimo escucharlos en vivo.
2: Gracias.
1: Y conocer a Álvaro tan ay, qué potente eres. Sí, señor, tienes un potencial maravilloso y bueno, y estar con todos aquí, pues a mí esto me
0: te da vida.
1: Me sensibiliza demasiado y me da muchísima felicidad, de verdad.
0: Bueno, eso se trata. Maestro, muchísimas gracias. Vamos a escuchar un temita y ya regresamos para seguir y recibimos a Ruth, cantamos más, leemos mensajes, recuerden 619-40-9392, la palabra clave Kiri para el sorteo.
1: Kiri,
0: ok,
1: Kiri.
0: Ya regresamos, vamos a despedirlos a ellos y ya venimos.

0: 12 y 28 minutos, estás en sintonía de la novena isla. 28. El número de la abuela. Estás en sintonía de la novena isla, enlazando nuestras raíces con acento canario venezolano. Hoy con este programa especial, doble celebración. Hoy celebramos en los 30, el día 30, los 30 años del programa, no. El día 30 de mayo, el día de Canarias, 6 años del programa. Ya estoy hablando al revés, así que bueno, ustedes saben. Tenemos un ratito aquí dándole la lengua y bien. Si ustedes vieran, deberíamos hacer una foto para ver cómo está el cuarto lleno de agua aquí en el estudio. Y es un decir en Venezuela, cuando tenemos mucha gente en un sitio y dicen, oye, se nos llenó el cuarto de agua, pues bueno, aquí estamos nosotros. Y ya, pues despedimos al maestro Pedro y a Álvaro, muchísimas gracias. Y por supuesto, les decíamos que estábamos recibiendo a Ruth, la Isla Music, que estaba por aquí también con nosotros. Y después entró Rafa, entonces vamos por el orden de llegada. Que los dos son con R.
1: Pero primero las damas.
0: Sí, señor, primero las damas. Así que nosotros encantadísimos, desde hace muchísimo tiempo tuvimos a Ruth en una oportunidad aquí. Bueno, estábamos hace un tiempito ya, fue en la primera temporada o en la segunda temporada de nuestro programa.
2: Sí, como mi peluquería, sí, hace mucho.
0: Hace mucho tiempo. Así que bienvenida a Ruth Barreto, Ruth La Isla Music, bienvenida.
3: La décima isla.
2: La décima. Sí, yo las contengo todas.
0: Las contienes todas. Ahí estás.
2: Bien hallada, muchas gracias por la invitación,
0: Tony. Bueno, un placer, como siempre te dije, bueno, desde cuando estábamos planeando, cuando venimos, y dije, mira, la primera oportunidad que se nos presenta es este día 30 que vamos a celebrar este programa especial, y después pues ya estaremos cuadrando un programa totalmente, porque hay muchísimo que hablar con Ruth, muchísimas cosas que han pasado desde aquella entrevista a esta. Muchísimas. Y por supuesto, está siempre tu casa.
4: Hacer un vale. programa especial.
0: Sí, señor.
4: Con cada uno.
2: Pues gracias, sería un placer, la verdad.
0: Sí. Recuerdo en esa oportunidad cuando viniste, estabas estrenando el himno de Canarias en Ri, ¿te acuerdas? Mm-hmm. Sí. Sí. ¿A qué disco pertenece ese, Ruth?
2: Flor de Invierno.
0: Flor de Invierno. Ahí, ¿no?
2: Como bonus track de Flor de Invierno, un proyecto que fue bastante bonito y un reto, porque agüita.
0: Sí.
2: Pasar las canciones canarias al reggae no es nada fácil.
3: Claro. Ese proyecto también, que eso lo hizo el gobierno de Canarias. Yo participé con Camerata Lacunense, que grabamos la parte coral del himno de Canarias. Porque hubieron varias. Y cuando escuché
2: varias participaciones, sí,
3: con Ruth, es fantástico, tremendo acierto.
2: Sí, la verdad que a mí ese tipo de proyectos me encanta, porque realmente refleja la diversidad que hay aquí y bueno, la calidad también.
3: Sí, lo hemos estado hablando toda la mañana de eso, sí, ¿sabes? Se acaba de ir Pedro Izquierdo con su hijo
0: Álvaro
3: Izquierdo, un portento del niño de 16 años, sí. ¿Vale? Y es ahí está garantizada parte de la cantera, que hay muchos manos, es el único,
4: sí,
3: ¿vale?
4: Sí, sí,
3: y también
4: sí,
3: la parte de esa de lo
4: las
3: que hace Ruth
4: y todo,
3: y no, y lo que hace Ruth, sabe que es de conversar y de hablar, que eso es canario.
4: Claro.
3: ¿Vale? El proyecto de Ruth que tiene con, sí, Ruth, total. La Isla Music es algo sumamente canario, con un género musical como el rigging, pero orgullosamente canario lo que hace Ruth.
0: Sí,
2: sí, bueno, componemos, hacemos nuestros propios arreglos, nuestras letras
3: Fantástico.
2: Y de ahí que pues bueno, cómo no partiendo de ese punto no ser canario.
3: Claro.
2: Creo que es imposible. Otra cosa es que bueno, que no haya nada tradicional, porque bueno, también por ejemplo, en mi caso no suelo fusionar nada con lo tradicional, porque vengo de una familia
3: tradicional,
2: o sea, tradicional, sí, que de música tradicional, sí, quiero decir, aquí sí. Mi mamá, que está sentada al lado mío.
0: Sí, señor.
3: No te deja mentir.
2: Que me despertaba cantando folías,
3: sí,
2: o sea, de toda la vida, de cuando claro. Yo era niña, ¿no? Entonces, claro, todos mis tíos son total. Tocadores, cantadores, y bueno, pues creo que eso ha sido como una barrera para yo. A pesar de conocerlo y sentirlo,
3: exacto, sí.
2: Pues como que no me ha dado a mí por fusionar una cosa con la otra.
3: Claro. Bueno, hay entonces, tiempo ejemplo, el tiempo, y cuando si algún día
2: sí,
3: lo sientes y te apetece.
0: Ahora
2: estamos en un momento donde las nuevas generaciones están retomando lo tradicional,
3: uh-huh.
2: Coqueteando con lo folclórico y generando un mapa nuevo, con lo uh-huh. cual es muy interesante.
0: Total. Exacto.
2: Pero la verdad que para mí no es nada natural, porque quizás porque sí. Vengo de algo muy.
3: Es que yo te recuerdo a ti cuando hacíamos las reuniones en la casa de Doña Evangelina abajo, cuando era casa de Doña Evangelina, Ruth saca la guitarra y se pega una folía, unas malagueñas,
2: sí,
3: ahí, unas isas.
2: Ahí sí estaba, ahí sí cantaba. Cantar no, la verdad.
3: Pero... No, y cantabas, cantas muy bien el folclore también.
2: No, no, bueno, ahí no, ya no me atrevo.
3: No, por eso,
2: pero me parece como esa barrera no,
0: nunca,
2: de uno.
0: Nunca digas no, volver.
2: No, no, estoy sí, ya, sí, estoy yo en mi casa ya.
3: Total, dale, fantástico.
2: En mi karaoke que tengo que sacar... para entrenar. Me he hecho alguna que otra folía.
0: Ruth, Palabras Bonitas fue tu primer tema, tu primer disco, ¿verdad? Palabras
2: Exactamente,
0: Bonitas.
2: Exactamente, sí, que nunca se llegó a editar en plataforma porque fue anterior a todo este movimiento.
0: ¿Y qué ves de aquella Ruth a esta?
2: Bueno, el timbre es más grave, por ejemplo. No, bueno, la verdad que con los años, ya más de 15 profesionalizada, sí, sí, sí, seguimos aquí y pues mira, te diría que tengo como muchas cosas por hacer. Entonces, bueno, pues no se ha acabado la pasión por la música, a pesar de que uno se ha enredado en otra parte de la música, que es la gestión, ¿no?
0: Exacto.
2: De festivales y demás, que te mellan un poquito quizás, sí, en lo que es la creatividad y demás, pero bueno, ya está bastante balanceado.
3: Claro, ¿no? Cuando ya le agarras el tranquillo...
2: Ya... Sí, ya es como que estoy volviendo a la producción musical y estoy produciendo para otros artistas y bueno, pues de ese Palabras Bonitas, que fue como ese primer impulso, sí, que tenemos todo, exacto, lo que nos dedicamos a la música, esa frescura, ese... Mm. Voy para adelante, lo hago, lo quiero hacer y te sale simplemente por la boca, sí, todo, las puertas abiertas ahí a hacer música.
3: Pero has mantenido la esencia, lo que tú dices, acabas de decir dos palabras, esencia y madurez, ¿sabes? No. Yo creo que en ese tiempo has ido madurando el proyecto, te has hecho más con él, Palabras Bonitas, seguro que fue un riesgo, un lanzarte. Y entonces ya me imagino que habrás agarrado el piloto, ese impulso, sí, y ese color, ese calor que
2: sí,
3: te
2: trae de andar pidiendo el estudio de grabación a mis colegas y entrar con la torre aquella del ordenador, sí, a yo tener mi propio tiempo, estudio en casa y sí, tener sí, un poquito sí, más de conocimiento, en fin, eso ha hecho quizás que y la constancia ha hecho que bueno, que claro, que se dé la madurez, porque al final sí, la constancia es lo que te da, sí,
0: el vídeo ese Palabras Bonitas es el del corazón, ¿no? Que sí, hicimos en el salón de casa.
3: El videoclip aquel.
2: Exactamente, exacto, el primer videoclip en tu casa, que es que Tony es mi primo. Entonces, bueno, vamos a desvelar aquí las cosas.
0: Estábamos nosotros para Venezuela, dejamos la llave y grabaron ahí.
3: Sí, pues yo estuve en ese set, yo estuve en ese set con, ¿sí?, el corazón de pompones pegado verde y el corazón rojo pegado en la...
2: Exactamente, que ese es un papel...
3: Sí, crepe, se llama en Venezuela, no sé cómo se llama el papel ese, el
2: sí,
3: corazón.
2: Sí, no me acuerdo cómo se llama, hecho, pero sí, ¿sabes? Sí, fue un rollo creativo.
3: Fue hecho eso y
2: bien bonito.
3: Sí,
0: bueno, y para los que no sepan de esas Palabras Bonitas y de esa Ruth comenzando, bueno, ella es la telonero de V40 aproximadamente. Háblanos un poquito, fíjate, de esa experiencia que viene ahí, que es la segunda vez que le haces telón.
2: Pues ¿no? Mira, sí, sí, hace 10 años tuve la oportunidad de abrir el concierto de una de las bandas más icónicas del mundo del reggae.
0: Sí.
2: Yo creo que está Bob Marley y después está V40, pues exacto, ellos siguen adelante después de tantos años.
0: Exacto.
2: Y hace 10, como te decía, pues bueno, fui con la banda a telonearlos. Justo a un mes de haber dado a luz.
0: Sí, señor.
2: Así que me llevé media casa, más mi nueva condición de mamá. La verdad que lo recuerdo con bueno, una emoción tremenda por ese momento en el que yo estaba pasando personalmente, ¿no? Uh-huh. Y bueno, y hace poco, pues eso, nos volvieron a llamar para volver a abrir el concierto de ellos. Y bueno, bien, estoy tratando de convencer a mi hija, que tiene 10 años. Ah. Contándole la historia y demás, pero bueno, no creo ella, la verdad que para el arte lo tiene todavía. Sí,
0: ya. Eso contigo. Es ahora en junio, ¿no? En junio, ¿verdad?
2: Eso ahora es 1 de agosto, en
0: agosto,
2: el vale, Palmetum de Santa Cruz.
0: Ok.
2: Y bueno, se presenta como un día de reggae, pues bueno, que genial, probablemente
3: tienen
2: vaya a ser histórico. Y nosotros, bueno, encantados, porque te digo que a los años pues siga sonando el teléfono y nos consideren para abrir un concierto de esa, vamos a decir, categoría, pues bueno, es guay, es sí, guay. Sí, nosotros sí, más sí, que ready, sí, preparados.
0: Sí, señor, pues dentro de un ratito tengo el tema por aquí, dentro de un ratito ponemos esa versión del himno de Canarias de Ruth y la Isla Music. Uh-huh. Aprovechamos también para saludar saludar y para darle la bienvenida a nuestro gran amigo Rafa Rodríguez. Sí, señor.
4: Buenos días. No sé si me escuchan. Yo no me escucho. Sí, se escucha mi voz.
0: ¿Tú estás bien por ahí? Perdón un momentito.
5: Yo te escucho.
0: Hola.
3: Yo de vez en cuando ahora escucho voces.
0: Ahora sí.
4: Sí, mejor. Muy buenos días. Un placer, un honor y un privilegio poder estar aquí con ustedes compartiendo en este aniversario. Aparte también, pues, el Día de Canarias, que es tan importante. Y una vez más, gracias, Tony, por la invitación y por abrir las puertas de tu hogar aquí en Pura Sabor FM.
0: Ya también estuvo hace dos añitos estuviste aquí dos también. Años, sí, hicimos un programa bien chévere con Rafa. Para quien no lo conoce, pues él fusiona baladas, boleros, rancheras, mariachis. Su formación básica es de vocal lírica, una propuesta musical propia y que cuando ustedes lo escuchan, bueno, yo lo llamo el guaro mexicano. Su historia artística tiene un rasgo poco común, pasó de la formación operística a convertirse en un intérprete de repertorio latino y ranchero con proyección internacional. Háblanos un poquito de lo que te están oyendo.
3: Me hice la tarea. Agüita.
5: Están
3: homologando.
5: Y como canta esos boleros, Dios mío.
4: ¿De dónde sacaste todo eso, Tony?
0: Tú vas a preguntar dónde lo saqué. Te vas a preguntar.
4: Caramba.
0: Yo soy indagado. No, creas que lo saqué de donde todo el mundo piensa. Yo fui hace dos años atrás cuando mentí.
3: Tu manager se le mandó el texto con billete de 10 euros.
4: Yo dije, ni Mario, dije yo.
0: Ni Mario tiene esa información. Tranquilo, yo te la paso ahora, tranquilo, no pasa nada. Rafa, ¿qué proyectos nuevos tienes por ahí?
4: Hay una producción discográfica Caminando Ya. ¿Sí? Tiene como nombre Directo al Corazón. Son algunos covers y también vienen dos o tres canciones inéditas también.
0: Ok.
4: Algunas canciones de Mario, que es compositor.
0: Ah, sí.
4: Sí. Entonces, bueno, estamos trabajando fuertemente en ello y promete ser algo muy bonito.
0: ¿Qué tan arriesgado fue mezclar el Kroner ese americano con los temas esos americanos en inglés en ranchera? ¿Cómo te fue con esa experiencia?
4: Excelente. A ver, yo sí, definitivamente, pues como comentaste, yo comencé cantando música, asistiendo a la cátedra de ópera del Conservatorio Vicente Milisojo en Barquisimeto.
5: También en Lara.
4: Sí.
0: En Lara, sí.
4: Y pues bueno, me encanta la ópera de toda la vida, desde niño. Sin embargo, pues me parecía que la ranchera me llamaba, me apasionaba mucho más. Y gracias a mi padre, que fue lo que él escuchaba durante mi niñez, eran las rancheras, los boleritos. Y bueno, por ahí fui creciendo. Leonardo Fabio, Sandro.
0: Ese
4: palpitar.
0: Exacto.
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0: dejamos el coro para después.
1: Estás acabando de levantar.
0: Gracias,
1: Samuel.
0: Bueno, gracias,
1: bien, gracias. Pensé que iba a decir, ¡hola, oh, yo me ruí!
2: Bueno, pues no pasa nada.
1: No, no, no, lo que estaba preparado aquí para bajar el micro.
2: Bajar el micro, sí, yo me imagino. Yo te vi así, yo te vi así, yo dije, este está.
1: Lo que pasa es que ahí tira, ahí viene una parte que tira para arriba.
3: Claro. ¿Qué vos? Tira, ¿qué tira, vos?
1: Y va a ser.
3: Bello.
1: Maravilloso.
2: Bueno, y bueno, me fui por la ranchera, definitivamente. Okay. Pero bueno, dado que he tenido que emigrar, o sea, que viví en Panamá unos años, viví en primero en México unos años haciendo música mexicana, valga la redundancia, luego estuve en Panamá 3 años aproximadamente, luego aquí en Tenerife, pues yo he tenido que adaptarme un poquito también al mercado.
1: Claro, claro.
2: Porque siempre he vivido la música. Yo estudié ingeniería electrónica, hice sexto semestre, parte del séptimo, y la dejé por la música. Entonces yo me he dedicado al 100% a la música, he vivido al 100% a la música desde que comenzó mi carrera artística de manera profesional. Entonces, pues he tenido que ir adaptándome, evolucionando, ¿no? El propio camaleón, ¿no?
1: Sí, sí, sí, sí.
2: Si en Panamá gusta la música latina, pues hay que ver qué hago, Mario. Vamos a hacer música latina. Mario está conmigo desde Panamá, hace 10 años aproximadamente.
1: Okay.
2: Lo único que, bueno, que tuvimos que separar un poquito los caminos. Eso tuvo que quedar en Madrid cuando nos vinimos juntos, inclusive. Y él se quedó en Madrid, yo me vine a Tenerife. Yo tengo 8 años aquí en Tenerife. Entonces, bueno, ahora está aquí otra vez en Tenerife. Y bueno, estamos trabajando juntos y haciendo producciones, haciendo cosas. Dado toda esta situación de que tuve que reinventarme siempre, pues he tocado varios géneros musicales, posiblemente por necesidad y no por gusto, ¿no? Entonces, bueno, siempre me ha gustado la balada, el bolero. Bueno, todo eso va unido, lo que es la balada, el bolero ranchero, la balada ranchera, pues todo va de la mano. Entonces, claro, llego aquí a Tenerife y yo digo, bueno, ¿y qué voy a cantar? La ranchera, sí, bueno, la fiesta de pueblo, creo que sí camina. Pero después digo, ¿y el día a día? ¿Cómo me mantengo yo aquí en Tenerife? Entonces, me di cuenta que las cadenas hoteleras, pues había una vida artística paralela, ¿no?
1: Sí, exacto.
2: Y yo digo, bueno, voy a indagar con esto. Música en inglés. Yo venía preparado con inglés, pues bueno, yo hablaba inglés porque hice cursos en Venezuela y lo tenía más olvidado que cualquier otra cosa, pero lo tenía arraigado. Cuando llego aquí, yo digo, bueno, yo tengo It's Not Unusual de Tom Jones. Tengo New York, New York de Frank Sinatra. Tengo My Way de Frank Sinatra y Fly Me to the Moon. Y Sway. ¿Quién será la que me quiere a mí? Pero sí, en inglés.
3: En inglés.
2: Entonces, eso era lo único que me acompañaba a mí. Y yo digo, bueno. Entonces, ¿qué es lo que me gusta? Pues, yo ahí, uno, la potencia vocal, que es parte de mi fuerte. Yo digo, bueno, Tom Jones, me encanta la música de Tom Jones, la voz de Tom Jones.
3: Sí,
2: Nino Bravo, me encanta la voz de Nino Bravo, o sea, todas las voces potentes, ¿no? Javier Solís. Yo digo, listo, voy a hacer un show para los hoteles que me permita, pues, hacer lo que a mí me gusta hacer y aparte que sea comercial. Entonces estructuré un show para los hoteles, se llama The Crooner Show y hago. Los Crooners se les llamaba a los artistas de la época que cantaban con una orquesta grande, okay, la Big Band. Y música. Con mucha musicalidad, potencia vocal, y también, aterciopelada a su vez. Yo digo, no, esta es mi ficha, yo que aquí voy. Y efectivamente, entonces hice un show que contempla música de Tom Jones, Engelbert Humperdinck, Frank Sinatra, Elvis Presley, bueno, entre otros grandes de la época, de oro, ¿no?
3: O sea.
2: Entonces yo digo, ¿cómo hago ahora para fusionar las dos pasiones que tengo ahora mismo? ¿Por qué? Porque esta música que estoy haciendo de Tom Jones, de Engelbert Humperdinck, me apasiona increíblemente, me encanta.
3: Ay, sí.
2: Pero la música ranchera son mis raíces, por lo que yo, por donde comencé. Yo digo, bueno, hacemos música en inglés con rancheras. Y entonces hicimos Delilah de Tom Jones, hicimos New York, New York, hicimos My Way, hicimos Can't Help Falling in Love de Elvis Presley, hicimos Osole Mio también, mariachi también.
3: En italiano.
1: Mariachi.
2: Sí, bueno, eso es napolitano.
3: En napolitano.
2: Yo puedo hablar.
3: Sí, pero de la Italia.
2: Italiano, pero sí, hice Osole Mio también en ranchera. Bueno, hicimos una producción de 9 videoclips alrededor de la isla.
3: Muy bien.
2: Y bueno, estamos en eso.
3: Buenísimo.
1: Ya eso está, lo podemos conseguir en las redes, ¿no? Tienes algunas cosas ya.
2: Sí, un par de videos ya están en las redes.
1: En YouTube.
2: Sí, sí. Exacto. Está Can't Help Falling in Love. No, Unchained Melody.
1: Ok.
2: ¿Recuerda la película de Ghost?
1: Sí, exacto. Exacto.
3: Sí, sí, sí.
2: Esa canción y está My Way. My Way estuvo grabada en Chopancho, en el Merendero, y Unchained Melody estuvo grabada en Temple, por Costa del Silencio.
1: Costa del Silencio, exacto, sí.
2: Bueno. Eso es muy bonito, muy bonito. Muy y bueno, bien. Ahí estamos. Ya Directo al Corazón es mi próxima producción discográfica de la que les estoy hablando. Y bueno, tiene covers como, por ejemplo, Niña Mamá Mía, de Alejandro Fernández. No sé si la conocen.
1: Sí.
2: Si quieres ahora, ¿por qué no te vayas? Me convierto en nada para no estorbar.
1: Ok.
2: Está Si te dijeron, de esa canción la canta Gilberto Santa Rosa.
1: Sí.
2: También está un tema de Los Ángeles Negros que se llama Amor por ti. No sé si lo conocen. ¿Cómo te atreves a decir que aquí en Imagínate mi corazón tú. Existe un nuevo amor?
1: Un par de palos ahí bien.
2: Eso. Bueno, entre otras cositas, ya la verán.
1: Entre otras cositas, ya las iremos
2: adelante.
1: Sí, señor.
3: Excelente abanico.
1: 11 y 47. Ustedes se habían preparado ya un tema, ¿no? Que faltan ustedes también.
3: Bueno, si ustedes quieren.
4: Ella.
3: Sí, si hay espacio, sí.
1: Lo hacemos ahora, sí.
4: Vale.
1: Sí.
3: Sí, bueno, también tenemos. Por el Día de Canarias. Sería que Ruth será cerrara con su maravillosa voz.
1: Ruth, te mandé a pedir una guitarra.
3: Esto es un guiño que no, yo
1: tranquila,
3: estoy.
1: Mira, tú estabas oyendo el programa. Tú venías oyendo el programa, ¿no? Menos mal, porque me pusieron a tocar timple. Pedro dio una clase aquí de timple en directo.
5: Sí, te pusieron a tocar.
1: Sí, sí, sí.
5: Te pusieron a tocar a ti timple.
1: Sí, sí,
5: ay,
1: sí,
5: mi madre.
1: Sí, sí. No, pero lo hice bien, ¿eh? Mira los dedos, pero
5: anda,
1: bueno.
5: Que venías practicado.
2: Que va, este toca cuatro, y si toca cuatro, pues por lo posible.
5: Ah, bueno,
2: pues,
5: sí, exactamente.
2: Algo le hace al timple.
1: No, no, pero bueno, más o menos.
6: Nervio,
1: apretaba tanto. Sí. Todos los dedos,
6: Marito.
1: Está grabado ahí. Bueno, vamos a escuchar a la maestra Nancy Toro, acompañada por Samuel Ortiz. ¿Qué tema vamos
3: Samuel,
1: a hacer?
3: Samuel, esto es un experimento porque no sí, lo hemos hecho nunca.
1: Sí, bueno, lo ensayamos hace un ratito aquí mientras estábamos en
3: él público. Lo escuchó un poquito. Escúchame. Y es que esto estaba era formado parte de esta canción de una presentación, un compromiso que acabamos de tener
1: sí.
3: con la Cruz de Mayo en La Laguna, el que lo hicimos el 2 de mayo. Y esta fue una de las canciones que se incluyeron en el repertorio y me gusta mucho porque es como ese sabor malagueño que va de aquí a la costa venezolana y es bellísimo, es Mar de mi Esperanza, además que el título es precioso.
6: La letra fantástica.
3: Y la letra también es muy bella. Vamos a ver cómo nos sale esto y yo con esta ronquerito cotón.
1: No, Mar de mi Esperanza.
3: Me voy de aquí, quizás no vuelva.

0: Ahí está, la maestra Nancy Toro. Qué maravilla.
1: Gracias, mi amor. Ay, a mí me encanta este tema, de verdad, lo disfruto mucho.
0: Pues ahí está la maestra Nancy Toro en Tranquilo Quieto.
1: Pronto venimos, ¿no? Vamos, sí, sí, sí. Tenemos sueños que vamos a realizar.
0: Bueno,
1: más
0: un momentito. Podemos aprovechar un momentito este momento justamente para mencionar eso. La maestra va a empezar a formar parte de este equipo de la Novena Isla. Se estará incorporando también con una sección por ahora. Porque lo que queremos es que en un cierto tiempo eso se convierta también en otro programa. Así que háblanos un poquito de Entre Nos con Nancy Toro.
1: Aquí Entre Nos. Aquí Entre Nos con Nancy Toro.
0: Sí, sí.
1: Mira, es traer un poco de ese pasado de la primera etapa vivida aquí en Tenerife. 8 años de radio en nuestra Radio Millennium, la radio emisora Millennium, transparente, la radio que se ve, esa sí se veía. Y bueno, mi programa, Nancy Toro, aquí Entre Nos con Nancy Toro, tuve la dicha de ir enlazando muchísimas cosas y personalidades y temas y artistas, y bueno, eso me dio también, me abrió muchas ventanas. Por ejemplo, grabar con los Abandeños, por ejemplo, todas las amistades que se fueron haciendo con los artistas canarios y venezolanos. Yo tenía mis 2 horas de programa y Tony más o menos, era más o menos este corte de programa, ¿sabes? Un poco parecido.
0: Pero este programa estaba bastante
2: inspirado.
1: Exacto. Entonces, bueno, un poco nacieron muchísimas cosas, se hicieron muchas cosas en ese momento y quise... Le digo a Tony, ¿qué te parece si lo traemos de vuelta? Porque, bueno, está la voz, está el título, está la sintonía, que por cierto es un tema del grupo Raíces de Venezuela, que es espectacular, se llama Satisfacción. Y bueno, nada, ya tenemos el tema, tenemos el título, tenemos eso y ya iremos haciendo el tiempo y los tips y ver en cuántos momentos al mes vamos a poder compartir con Tony y la Novena Isla.
0: Sí, la Novena Isla, sí, porque se suma el equipo de Dimitri también, que está en Focoral.
1: Sí, sí.
0: John Ander, que está con su sección de deporte. También se va a sumar una chica que viene también, Nivaria García, que está por ahí también en sintonía. También viene con una sección también de salud. Y bueno, iremos sumando cositas, logrando decir... La idea es que él se vaya expandiendo aquí entre nos.
1: Que sí, señor.
3: Te tengo el tema, ¿viste?
0: ¿Dónde
3: Nancy?
0: Estoy?
3: ¿Sí? Te tengo el tema para sí, claro. Realmente es acá entre nos, pero yo lo editamos.
0: Lo
3: aquí entre nos, quiero que sepas la verdad.
1: Pues te lo tengo. Pues te lo
2: tengo.
1: Muy bien.
0: Ahí está.
1: Bueno, invitadísimo. Imagínate.
0: Bueno, vamos a aprovechar. Íbamos a estar hasta la 1, nos podemos quedar un ratito más, porque el maestro estuvo por ahí y dijo, como tienen un brindis y eso, quédense un ratito más. Y como ella es la 1 y quería que escucharan un par de cositas
1: de
0: por ahí. Sí, señor.
1: Para todos.
0: Vamos a escuchar, lo hablamos anteriormente con nuestra Ruth, vamos a escuchar la versión del himno de Canarias con Ruth y la Isla Music. Ya regresamos más de la Novena Isla, enlazando nuestras raíces con acento canario venezolano.

0: La 1:06, nos hemos pasado un ratito de la programación inicial, pero bueno, era un día especial para hacer esto. Esto no lo podemos hacer todos los días, porque si no, nos están cortando la cabeza. Pero bueno, Dimitri, ¿cómo tienes por ahí? Deberíamos hacer el sorteo de los perfecto, numeritos sí, que tienes sí, por ahí. Deja ver si entró alguno otro más. ¿Algún otro más? No, bueno, muy poquito ahí. Hoy hay muchísimas actividades, dice por aquí Javier. Gracias por este programa especial, muy entretenido y altísimo nivel. De nuevo, gracias a Tony por darnos tanta alegría, que sigan los éxitos y que cumplan muchos años más. Gracias a ustedes por estar ahí siempre. Este es el amigo Javier desde Puerto Santiago. Está por ahí pendiente. Pues mira, no había entrado ningún otro mensajito, así que vamos a hacer, hace un sorteo sobre eso. ¿Cómo te lo vas a hacer? El chico del sorteo se nos fue.
1: No, yo le digo, Doña Plácida va a decir un número.
0: Tú le dices mira, una mano inocente, un nombre inocente. A ver, diga. Un número, a ver. Ahí está. A ver, ¿la tienes ahí? Acércala ahí.
2: Un número del 1 al 15.
3: Uno solo. Pues el 7.
0: El micrófono, Dimitri. ¿No sabes qué escribiste?
1: No, sí sé qué es lo que escribí.
0: No, bueno.
1: No, son tres, ¿verdad? No, son tres.
0: Sí,
1: ¿verdad?
0: Sí,
3: ¿son
0: sí,
3: tres?
0: Bueno.
3: Son
1: sí,
3: tres.
1: No, yo sé qué escribí, pero ¿qué es el nombre de mi mamá?
0: Tongo.
3: Tongo.
0: No, ya está. Bueno, ya está uno, Bueno, de eso se trata.
3: El 11. Me encantan esos números.
1: Jonathan Gandica.
0: Ah, ok, ese es el Orotava. Ok, y el otro sería.
3: Y el tercero.
4: Tercer y último premio.
0: Del 1 al 15, que no sea ni el 11 ni el 7.
3: El
4: 10. María Elena.
0: María Elena, sí, entonces tenemos tres premios.
4: María Elena está.
0: En la laguna.
4: Perfecto, sí.
0: Así que ya saben.
4: Entonces, ahí están los tres
0: premios.
4: Primero
0: se va la gallega. Marilena,
4: una tal señora Yaya de la gallega. María Elena de la Laguna y Jonathan Gandica de la Orotava.
0: Ok, pues ahí están. Ahí están sus premios. 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Mañana hasta la. No, mentira. Hoy está hasta las 2 de la tarde. Mañana está hasta la 1 de la tarde, domingo. Y el lunes está en horario hasta las 7 de la noche. Así que. Ya saben, ahí están los tres ganadores de este sorteo de Vito y Cerrillo. Bueno, así son. Menos mal que fue la tía que dijo.
4: Claro.
0: Ella dijo un número.
4: ¿Tú sabes lo que dijo la tía Plácida? Que dijo? Si yo sabe, digo el mío. Porque también está apuntada.
0: Pero
4: aquí,
0: ella no se apuntó. Ella
4: sí,
0: no se
4: yo
0: apuntó.
4: La apunté. Cuando llegué, yo la apunté. Ya tenía el 14.
0: Ah, sí, sí.
4: Sí. Pero aquí todo es transparente, ¿sabes? Sí.
0: Pero fallaste, tío.
4: Casi. Dijo el 7, dijo el 10. Y
3: el 11.
0: ¿Te puedes retratar de alguno? ¿Qué? No.
4: Cuando dije 11 quería decir 14.
0: Eso es lo que yo quería,
3: Bueno, felicidades a todos.
0: Sí, señor,
3: ganadores.
0: Felicidades a todos ahí. Muchísimas gracias a nuestros buenos amigos de Floristería Kiri. Así que ya saben, poder hoy hasta las 2, mañana hasta la 1 y el sábado, el lunes hasta las 7. Ya saben, así que pasen por ahí, digan, somos ganadores de el ramo de flores del programa especial de la novena isla. Samuel, ¿te vas a echar algo hoy? Échate algo ahí mientras preparamos algo que nos va a cantar también nuestro amigo.
5: ¿Inédito o no?
0: Con lo que. Es que este es lo bueno, te dice Saba.
5: Bueno, el otro día hicimos ya Guayana, es un calixito, hicimos varias cosas. Okay. Le voy a dar una primicia que fue una canción. Bueno, ya se la canto.
0: Ok. Mientras tanto, Rafa, ¿tú me pasaste una pista o un tema? ¿Un tema?
6: Un tema
0: con voz.
6: Un tema, sí.
0: Ah, vale, ok. Vale, voy a decir. Ya lo tengo por aquí. Espera un momentito.
3: Con voz.
0: Bueno, háblanos un poquito de qué nos vas a interpretar, Samuel.
5: Mira, esta es una canción que cuenta varias historias, pero una sola realidad. No tiene nombre, de hecho, todavía. ¿Sabes? He estado en ese proceso creativo. Ya está un 50% grabada, la maqueta, todo eso. Pero, a ver, escúchenla. ¿Ves? Para todos aquellos que sienten a su tierra lejana, pero en el corazón, ¿vale?
3: Ay, ya vamos a llorar.
5: Hemos caminado tanto que descalzo tengo hasta el corazón.

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0: ¡No!
1: Muchas gracias.
2: Así que para cerrar con broche de oro, imagínate tú.
0: Sí, señor. Esos son.
2: Esos son nuestros hermanos venezolanos. Samuel Ortiz, el más jovencito de la mesa en tiempo en Canarias, quiero decir.
3: A un huelo arepa.
2: A un huelo arepa. Dos añitos, estuvimos hablando hace un ratito y bueno, de su experiencia también en Venezuela y bueno, y de lo bastante y mucho y bien que está haciendo aquí en esta tierra canaria, porque se ha juntado también con productores venezolanos y productores canarios, que es la, me parece que hoy en día también es la una de las combinaciones más perfectas que se están forjando. Vale, escuchamos.
0: Huele a arepa, con sí, mantequilla sí. Maracay.
2: Sí, señor.
4: Escuchando. Pero disculpe, le echo un poquitico al mogrote canario.
2: Oh, claro.
0: Riquísimo.
2: Aquí haciéndolo ahí.
0: Wow, ahí.
2: Rafa, escuchamos tu tema.
5: Vale.
2: Sí, sí.
5: Vamos. Mira, Tony, quería cuéntame. También comentarles un poquito que próximamente vamos a tener una noche mexicana.
2: Ok.
5: Que estamos produciendo, entonces ya por las redes sociales, @RafaRodriguezOficial en el Instagram, por ahí voy a estar publicando pues las novedades y, okay. Y todo lo que tenga que ver con esta producción.
0: Muy bien.
2: Perfecto.
5: No se lo puede perder la gente.
2: Sí, señor. Bueno, ahora vamos a escuchar también tu tema. Y Rukta también no nos ha hablado del Reggae Can. Del Reggae, ¿cómo se llama? ¿Reggae Can? Sí.
6: Sí, Reggae Can Festival.
2: Que viene prontito, ¿no?
6: Sí, creo que al final viene.
2: Bien, al final.
6: Siempre me quiero retirar, pero...
2: Todos los años, el próximo año no lo hago.
6: El próximo año no lo hago.
3: Te pareces sí, tanto bueno. A mí.
6: Claro, a ver, desde hace 11 años hago el Festival Internacional de Reggae de Canarias, Reggae Festival. Falta buen espacio en Canarias para quienes hacemos reggae, pues coincidieran con su público y estuviésemos todos felices y contentos y no sí, en programaciones sí. Donde no encajabas bien. Entonces, bueno, pues allí que fuimos. Y bueno, pues eso, 11 años después estamos preparando la 12ª edición, en la que siempre, como te digo, me quiero retirar.
2: Sí.
6: Pero bueno, quedan 2 meses, o sea, ya el lunes...
2: Decido.
6: Todos apurados.
2: Esta edición son 2 días, ¿no? Como todo, ¿no?
6: Sí, son 2 días. Y bueno, en primicia iremos al campo de fútbol de Punta del Hidalgo.
2: De Hidalgo, sí, señor. 2 días. Viernes y sábado, ¿no? Viernes y sábado va a ser.
6: Viernes y sábado, sí.
2: Ok. ¿No vamos a decir fecha todavía o sí?
6: 7 y 8 de agosto.
2: Ok, vale. Sí.
4: Ahí estaremos.
6: Sí. No hay nada firmado, pero...
2: Sí. Tú hiciste una cosa de reggae, ¿no? Nos comentaste antes, habías hecho algo, un tema venezolano.
4: Tengo varias, sí. Tengo una versión del tema Presagio en reggae, justamente eso va a salir en el segundo disco.
0: Sí, es que él está... Él tiene ese... Él tiene ese sabor del revoltillo nuestro, del perico.
4: Para que no...
2: Perico es un revoltillo, no Perico el otro aquel, el que conocemos. Bueno, Perico. Que
4: esta canción originalmente es...
2: O sea...
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4: Ahora imagínatelo.
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4: Que no me mate mi hermano porque es su arreglo y ahí yo solamente canto, vale. Pero sí, es una versión.
2: Pero tú sabes quién te está escuchando, ¿no? La princesa del reggae en España.
4: Bueno. Es doble reto.
2: No sabes dónde te metiste.
6: Sí, señora, músico.
4: Bueno, se hace lo que se puede, como dice.
6: No, claro,
4: con toda la mejor intención del mundo.
6: De mis bandas preferidas de reggae son sudamericanas. Una es de Puerto Rico, Cultura Profética. Y bueno, y hay un artista que vive por aquí que se llama Bongo Yello. Zion the Promised Land era su banda en... Creo que era de... A ver... Maracaibo. De Maracaibo,
4: me
6: parece.
4: Suena,
6: Maracucho, suena. Sí. Y bueno, y a mí me parece que tienen un talento increíble. Tienen un saborcito peculiar. El reggae que hace, sí.
4: Ah, oye.
6: Y tiene un beat muy, muy curioso. Hay una fusión ahí que tiene inherente el reggae que hace él, que está increíble. Porque a mí me gusta mucho la música que viene de Sudamérica, en todos sus palos. O sea, ya
0: ¿cómo
6: sea
0: es que
6: rock,
0: se llama?
6: Sea,
0: disculpa, ¿cómo es que se llama el personaje?
6: El venezolano.
0: Sí, el maracucho.
6: Bongo Yello.
4: Bongo Yello.
6: Bongo Yello, sí.
4: Lo voy a buscar.
6: Su banda era Zion the Promised Land.
4: Zion the
6: Promised Land. Y así una cosa.
2: Y el maracucho.
5: Bongo Yello. Teque Yoyo, bueno, por ahí va la cosa.
0: Teque
4: Bongo Yello, Teque Yoyo.
5: Maracucho, sí.
4: Seguro.
6: Un referente. Un referente sí, en la música reggae venezolana.
2: Sí, sí, sí. Sí, sí. No, me quedé por allá.
0: Bueno,
2: por...
0: que a nosotros nos quedó tantas... Uy, es que no... Tantas influencias de todas partes.
6: Claro, bueno, un poco como aquí, ¿no?
0: Nosotros somos... también, en nuestra sí, juventud, el reggae era también ya con
1: Bob Marley. Hablo también de, porque ella habló de la impronta que tiene Bongo Yello, pero la Ruth La Isla Music también tiene su, su particularidad, su personalidad, se escucha y ya sabemos que eres tú.
2: Su color. Sí.
6: Claro, yo hemos, bueno, de forma natural ha salido... un reggae con identidad del lugar que, en el que vivimos, ¿no? Entonces, bueno, cantando en español, escribiendo nuestras propias canciones, pues evidentemente se nota mucho que somos canarios y que soy canaria y que soy atlántica. Entonces, bueno, por todo lo que hablas, por todo lo que manejas, exacto, en el vocabulario. Y después también a la hora de tocar, por ejemplo... Mi pareja, Toño Alonso, él es batería de reggae de toda la vida, desde los 14 añitos. Entonces, bueno, también él tiene una manera peculiar de tocar y hemos protegido eso, ¿sabes? Hemos evolucionado, hemos intentado generar un sonido, pues como el reggae suele ser en términos generales, con mucha componente grave, ¿no? Y un beat lento, pero que
0: pero
6: es como...
0: con swing.
6: Sí, que tenga ese swing, sí, diríamos, con onda, ¿no? Que no sea todo muy cuadrado, sino ser elástico, no me salía la palabra.
2: Exacto, elástico.
6: Entonces, bueno, hemos trabajado eso durante años y hemos tratado de no perder nuestra identidad. Entonces, bueno, quizás cuando se nos escucha se sabe que somos nosotros. Porque no... Por eso.
2: Por eso. Tiene su identidad, tiene su color. Sí, no querido, exacto. Sí.
6: Yo, por ejemplo, no he querido emular la forma de cantar jamaicana.
2: No.
6: No sé, no me interesa eso, la verdad.
2: Sí, sí, sí, sí.
6: Más bien me interesa la evolución personal y a dónde te va a llevar tú con tu historia, con tus influencias. Entonces,
2: sí, exacto.
6: Claro, a mí, por ejemplo, ahora tengo tremendas ganas de empezar un concierto con una base rítmica de salsa y luego hacer un break de batería e entrar en beat.
4: Justo
6: reggae.
4: Te iba a preguntar eso, mira, esa claro, fusión entre la salsa y el reggae, ¿no?
6: Me encantaría, porque aparte es que me encantan los dos.
2: ¿Y qué veo para cuándo?
6: Está de moda.
1: Es que, no, que bueno, Ruth el reggae lo borda, pero la salsa, ¿tú escuchas sí, cantando salsa?
6: No, bueno, a ver.
2: No, ya es muy versátil.
6: Un aprendiz de todo un poco. A mí lo que sí te puedo decir es que me encanta y es difícil que no se me muevan los pies.
2: Exacto.
6: Y bueno, por ejemplo, una banda referente para mí es Guaco. ¿Cómo te queda? ¿Que ves salsa en concreto?
0: No sabe nada.
6: Sino,
0: no tiene
6: referencia. Tiene esa particularidad que a mí, digo...
2: Otro sonido único. De hecho, ya se convirtió en un género. Guaco ya es un género.
6: Sí,
2: ya,
6: es que digo, bueno,
2: ya,
6: si yo hiciera...
2: Porque no es salsa, no es tamborera.
6: Si
2: era
6: en la salsa, exacto, creo que debería ir por aquí.
2: Exacto.
6: Imagínate tú, yo, o sea, ni tanto.
1: Sí.
6: La gana mía, ¿no?
2: Y tanto.
6: Pero bueno, sí, me gusta mucho.
2: Vamos a hacer
6: tengo que dejar salir eso, ¿no?
2: Sí,
6: esa fusión,
2: sí.
6: Porque al final es lo que nos representa, a mí lo que me representa, claro, totalmente.
1: Bueno,
2: de todas maneras ella también está produciendo artistas y está tiene muy cerca un producto salsero, sí, nuevo que se estrena ahora. Que se estrena ahora, sí. Exacto, se estrena. Exacto. Y entonces, bueno, entonces en cualquier momento se mete ya en el va corriendo al lado del vagón.
0: A lo tonto.
2: Ya hizo los coros.
6: A lo tonto ya tengo la banda, ¿no?
2: Ya hizo los coros, ahora ya el próximo día hace un tema. Bueno, que por cierto, se presenta el 21 también, Sarita.
6: Sí,
2: se presenta
6: sí,
2: el 21
6: sí, sí.
2: En Punta del Árbol también.
6: Sí, sí, sí.
2: Así va.
6: Festival
2: bueno,
6: que organizo yo también. Fogalera Biofest.
2: Fogalera, exacto. Ahí voy yo también coreando.
6: Versión canaria, claro.
2: Sí, señor. Bueno, antes de despedirnos, Rafa, preséntanos el tema. Escuchamos el tema y después volvemos para despedirnos ya.
5: Vale, perfecto. Este tema tiene como nombre Amor por ti. Lo hicieron los Ángeles Negros, por ahí en los 70, 60, no sé. Y bueno, espero que sea su total agrado. Es un bolerito, lo transformamos en bolero.
0: Los 70.
5: Sí, los 70.
2: Vamos a escuchar Amor por ti, sí, con Rafa Rodríguez.

0: Ahí estaba ese tema, Amor por ti, de los años 70, Los Ángeles Negros. En esa época Los Ángeles Negros, Los Pasteles Verdes. ¿Cómo eran los otros? Los Terrícolas. Los Terrícolas. Wow. Eso yo no, yo, o sea, yo ¿eh? Yo no lo conocí, me lo mostraron. Debe estar Don ahí cortándose las venas. El amigo Mario, que no ha hablado hoy, ya casi nos despedimos y no, Mario que está trabajando codo a codo ahí con nuestro amigo Rafa. Así que Mario, bienvenido. Gracias. Y bueno, nos comenta Rafa que bueno, que no es de ahora, sino que se conocían anteriormente, habían trabajado juntos fuera. Cuéntanos un poquito la historia de
1: sí,
0: ustedes.
1: Ya tenemos unos años trabajando juntos. Siempre bueno, como antes que todo, como muy buenos amigos. Y bueno. Y logrando esa importante comunicación y comunión que tiene que haber entre un manager y eso, es conocerse bien, saber la fortaleza. De verdad que para mí ha sido un placer trabajar con Rafa y más todavía pensar en nuevos proyectos, porque realmente tengo toda la fe en el potencial que tiene, y eso a mí me agrada, porque me compromete, me apasiona, y sí. Cuando creo en algo... voy a ello, ¿no? Y en este caso, con Rafa, por supuesto, respetando la calidad de los presentes de esa calidad de artistas que hay aquí, pero para mí, por lo menos en lo personal, es importante.
0: Claro.
1: Y bueno, mucho. Tratando de llevar a cabo ahora todos esos proyectos, y pienso que vamos a tener mucho que hablar y mucho que mostrar al mundo de la música, y uh-huh. poder también tener la oportunidad de compartir con nuevos artistas que vamos conociendo en el camino, que eso es parte de todo, ¿no?
2: Sí, señor, parte de la inclusión.
3: Así es.
0: No, no se asusten, el aire acondicionado, no se asusten.
3: Yo pensé que era el café.
2: Ay, sí, un café.
0: Yo dije, bueno. Son los aplausos.
4: Son los aplausos
0: bien. Ovaciones, sí, señor, exacto. Bueno, pues bienvenido, Mario. Esta es su casa también.
1: Gracias, igualmente agradecido por esta invitación.
0: Bueno, yo no me queda más que despedirme, porque pudiéramos estar muchísimo tiempo hablando, pero bueno, ya van a ser la 1:30, nos robamos media horita de programa. Me gustaría que cada uno se despidiera, pues, que diera sus palabras. ¿Vas a cantar? Dimitri quiere cantar cumpleaños. Bueno, vamos a hacer cumpleaños feliz y ya.
2: Cumpleaños, sí.
0: Cuando quieran.
2: Diga.
0: Ahí está.

0: novena isla. Cumpleaños feliz.
1: ¡Aplausos!
2: Sí, señor. Muchísimas gracias a todos y a cada uno de ustedes por su cariño, por su ratito con nosotros aquí y por siempre estar pendiente, por supuesto, por el apoyo de siempre. Así que cada uno se puede despedir y, por supuesto, dicen unas palabras, hay que felicitar a esa gente que está del otro lado porque hoy es el Día de Canarias, de este país, de este, sí, para nosotros nuestro país, de esta tierra que nos ha acogido y tanto, y tanto, y tanto, y tanto le debemos, tanto le debo que la siento como mi patria propia, como mi patria Venezuela. Así que para nuestra audiencia y para el pueblo canario, nuestras más sinceras palabras de agradecimiento, de cariño y sobre todo de muchísimo respeto y, por supuesto, gracias por permitirnos ser parte de todos ustedes. Dimitri.
3: Bueno, bendita mi tierra guanche, bendita desde aquel día que puso el verso en mi frente y aprendí a cantar folías.
0: Maravilloso.
3: Estoy muy orgulloso de este día 30 de mayo, Día de Canarias, de esa tierra tan hermosa que la aprendí a amar en la distancia, los que se llevaron mis padres, mis abuelos en sus corazones, nos transmitieron allá y nos dejaron ser canarios y nos dejaron ser venezolanos.
2: Sí, señor.
3: Bendita esta tierra.
0: Sí, señor. Bravo.
2: Samuelito.
4: Pues nada, agradecerle primeramente a ti, Tony, también por la invitación. Y dice un dicho que la tierra es su gente, así que felicidades a todo aquel que hace de Canarias su tierra y a todos ellos que han venido de afuera y hoy hacemos también de Canarias nuestra tierra, nuestra casa, nuestro hogar. Así que sigamos, como lo dijimos desde el principio, quedándonos con lo bueno, ¿sabes?
0: Sí, señor.
4: Llevando luz por todos los lugares.
0: Sí, señor.
4: Y bueno, que siga la fiesta. Me pueden seguir en mis redes sociales como Samuel Ortiz ZE, Samuel Ortiz Oficial en Instagram, ahí estamos haciendo varias cositas.
2: Don Rafa, gracias. Samuel.
5: Don Rafa Rodríguez, por aquí presente. Bueno, felicidades a Canarias. Valga la acotación de que mi madre es de acá de la isla,
2: sí.
5: Es del Valle de San Lorenzo. Y pues bueno, ya también pues muy, muy feliz, ¿no? Por este día tan hermoso y especial para Canarias. Gracias, Tony, por la invitación nuevamente. Seguimos en contacto, seguimos cumpliendo sueños y bueno. Samuel ya me dijo ahorita que vamos a ponernos a trabajar.
2: Sí.
5: Entonces, sí. Tenemos que hacer unas cositas por allí y bueno, de eso se trata este tipo de reuniones también. De aquí salen muchas cosas. Nancy, Ruth, bueno, tenemos que hacer fusiones y seguir dándole a la humanidad buena música. Yo a veces digo que yo nací en la época incorrecta porque me gusta la música de los 70, 80, sí, o sea, sí, ¿sabes, sí, no?
3: No, es que tienes una misión de traerla.
5: Claro, efectivamente.
0: Esa es la misión.
5: Y yo después digo, no, que va, yo nací en la época correcta para seguir preservando la música.
2: Claro, sí,
5: que no se pierda y esta buena música, ¿no?
0: Uh-huh.
5: Pues bueno, muchas gracias, seguimos adelante y bendiciones para todos.
2: A usted, amén. A ti.
6: Bueno, felicidades, Tony.
2: Gracias.
6: Por tu aniversario.
2: Me estoy haciendo mayor.
6: La novena isla. Muchísimas gracias por la invitación. Que sigan adelante en esta radio Puro Sabor del amigo Luis. Y bueno, para mí es maravilloso poder celebrar el Día de Canarias desde la diversidad, que creo que es nuestro mayor tesoro.
2: Tesoro,
6: así que
2: sí,
6: feliz
2: señor.
6: Día de Canarias.
2: Igualmente.
0: Otra gracias, misión. Y yo qué puedo decir que ya no haya dicho en esta casa. Bueno, el rato que me ha producido tanta felicidad. Gracias, Tony. Gracias, Dimitri, a todos. Hoy hemos chupado de muchas cosas buenas, interesantísimas, y a uno le empieza la mente a soñar, a seguir soñando, a no perder la ilusión. Nosotros también estamos preparando unos dos proyectos que vienen por allí que no los vamos a adelantar, independientemente de aquí entre nos con Nancy Toro. Y se va a empezar a escuchar esta frase que siempre he tenido como presentación o como despedidas de muchas cosas, que eran palabras de Facundo Cabral cuando dice que cada cantor es una buena noticia porque cada cantor es un soldado menos.
2: Exacto.
0: Amén.
2: Amén.
0: Muchísimas gracias. Y viva Canarias.
2: Un aplauso para todos. Muchísimas gracias. Y bueno, como no podía ser de otra manera, tenemos que despedirnos con nuestro himno. Ya escuchamos el himno de Canarias interpretado por Ruth y su Isla Music. Y bueno, vamos a despedirnos por este este tema que es universal, que lleva por título simplemente Islas Canarias. Con ese tema despedimos este día. Feliz Día de Canarias. Gracias a todos los que estuvieron por el otro, por ahí atrás. Gracias a la directiva de Puro Sabor FM, al amigo Luis que estuvo por ahí, pero mira, se nos escapó y no habló, ¿eh? Se nos escapó, se salió huyendo y no habló. Y por supuesto, gracias a toda esa gente que nos está escuchando ahí a través de la radio, que nos escucha por internet, que nos escucha a través de la aplicación. Gracias porque ellos, ustedes hacen este programa es de ustedes. Así que nosotros nos vamos con esto que suena así. Feliz Día de Canarias. Dios me los bendiga.

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0: Felicitamos a los actuales campeones de Europa, Marlins de Tenerife, que representaron a España en la Champions League de Béisbol 2026 por su clasificación para la Final Four, que se realizará los días 26 y 27 de septiembre y saldrá el nuevo campeón de Europa.
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0: Deseamos el mayor de los éxitos a nuestros Marlins

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6: Felipe Peláez. Maluma.

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0: la gloria sea para Dios.
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3: Felicitamos a los actuales campeones de Europa, Marlins de Tenerife, que representaron a España en la Champions League de Béisbol 2026 por su clasificación para la Final Four, que se realizará los días 26 y 27 de septiembre y saldrá el nuevo campeón de Europa.
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